0: Los recientes.
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0: Bienvenidos amigos de La Mejor FM, arrancamos nuevo mes, arrancamos mayo y en modo puente, damas y caballeros, esto es una nueva edición del conteo más duro del regional mexicano, esto es El Tope de la cadena internacional La Mejor, el que te saluda tu amigo y servidor Francisco Javier El Conejo, en ausencia de mi querido Andrés Salazar El Topo. Gracias por acompañarme, hoy viene un gran programa, recuerda seguirme en todas las redes sociales, me encuentras como Javier El Conejo. Mucha música nueva, muchas noticias y aquí te traigo lo más top. Así que empezamos este primer fin de semana de mayo en El Tope.
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0: Ponemos en marcha este conteo y en el puesto número 10 tenemos Lágrimas de Escarcha de Grupo Cañaveral junto a Kalimba. Una canción que mezcla el estilo tropical con un toque romántico.
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0: En el puesto número 9 tenemos para

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1: Hemos llegado al momento de hacer conexión al centro del país y hacer comunicación con la cadena La Mejor a diferentes partes de la República Mexicana, porque esto es Encadenados. Adelante, colegas.
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3: Hola, ¿qué tal? Los saluda desde Chihuahua, Chihuahua, con gusto, Mao Estrada, de La Mejor 103.7. Aquí tiene el chismecito. Ricardo Montaner sorprende con el lanzamiento de su nueva colaboración junto a Eden Muñoz. Y es que ambos artistas unen sus voces en el tema Para que seas feliz. Una canción que ya está disponible y que promete conquistar a sus fanáticos. Yo soy Mauricio Estrada, de La Mejor 103.7. Desde Chihuahua, Chihuahua, los saludamos con gusto.
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4: Alicia Villarreal abre su corazón y nos habla sobre la relación que mantiene con sus hijos, asegurando que actualmente todo está bien entre ellos. Y es que la cantante confesó que fue una mamá estricta, con reglas claras, lo que en ocasiones generaba choques, ya que mientras ella decía que no, los papás podían ser más flexibles. Además, destacó que siempre buscó acomodar su agenda para estar presente en las actividades de sus hijos y acompañarlos en su crecimiento. Te saluda Tai, de La Mejor 103.

0: 103.7 desde Chihuahua.
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2: Hola, soy Jorge Esparza de la mejor 103.7 FM, El Bogueto. Sorprendió al revelar que sí le gustaría subirse al ring y hasta ya habló de pelear a 6 rounds. Y es que incluso dejó abierta la posibilidad de enfrentarse al Malilla, asegurando que lo haría si el público lo pide, pero siempre con preparación y respeto al deporte. Te saluda Jorge Esparza de la mejor 103.7 FM desde Chihuahua, Chihuahua.
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3: Gracias, muchas gracias, amigos de plazas de toda la República Mexicana. Recuerden que la mejor FM tiene presencia en todos los estados y ciudades. Aprovechamos este momento para mandarles saludos a todos nuestros oyentes de la República Mexicana. Un abrazo para todas las plazas de la cadena de música mexicana más importante de Latinoamérica.
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3: En el puesto número 8 tenemos De Nuestro Amor No Queda Nada. Es Banda Carnaval, tema que forma parte de su más reciente álbum No Tiene Precio, con el que reafirma su esencia en el regional mexicano.
1: 8.

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1: En el puesto número 7 tenemos a los Recoditos con En Coma Inducido, un tema de corte sinaloense con letra de desamor.
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0: 7.

0: y súbele a la bocina porque vienen los artistas que están marcando el momento. Ellos son los modelos recientes aquí en El Tope.
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0: Para que seas feliz, Ricardo Montaner y Eder Muñoz.
2: Para que

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1: Hacemos una pequeña pausa, pero no se muevan porque estamos a punto de conocer a los mejores artistas de esta semana. Regresando, tendremos los primeros 5 lugares del tope. Ya volvemos.
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24: Gracias por seguir conectados en el conteo más importante de la música mexicana. Ya lo saben, esto es El Tope. Y si te perdiste alguno de los lugares de este conteo, tranquilo, tranquila, te tenemos el recuento.
0: Yes.
24: Lágrimas de Escarcha, Grupo Cañaveral de Humberto Pavón y Kalimba.
0: 9.
24: Para que ya no duela, Grupo Duelo.
0: 8.
24: De Nuestro Amor No Queda Nada, Banda Carnaval.
0: 7.
24: En Coma Inducido, son banda Los Recoditos.
0: 6.
24: Morena es la arrolladora Banda Limón.
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24: Entramos a la mitad de este conteo y en el peldaño número 5 tenemos a Juntos, Jorge Medina y Josi Cuen, junto a Calibre 50. Y hablando de Josi, está estrenando canción con Jorge Medina como parte de su proyecto Juntos.
0: 5.

0: Ya entrando a la recta final, damas y caballeros, de este conteo, en el puesto número 4 tenemos a Rymix con Soy Migajero, quien recientemente grabó el video de este tema en la Ciudad de México.
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1: Y ya dentro del top 3, en el puesto número 3, damas y caballeros, tenemos a Todo a Su Tiempo, de Grupo Marca Registrada. Una de las propuestas recientes que sigue marcando su estilo dentro del regional mexicano.
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1: Y seguimos avanzando en este conteo porque llegamos al segundo lugar del tope. Aparece Valentín Elizalde. Y es que recientemente tuvimos la dinastía Elizalde en entrevista aquí a través de La Mejor. Y nos canta junto a Edgardo Núñez. Se llama Vencedor, en el puesto número 2 del tope.
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1: Momento de ponernos de pie, aplaudirle con fanfarrias, con bombo y platillo, porque llega al puesto número uno. El primer lugar de esta semana se lo llevan los dos carnales que se apoderan de la cima del tope con Me Derrito. Aplausos para el líder de este conteo. Son los dos carnales, aquí nomás, a través de la mejor, en el puesto número uno del tope.
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0: Y así llegamos al final del conteo más importante de la música mexicana. Escuchaste a los 10 artistas más solicitados de la semana, obvio, en la cadena La Mejor. Recuerda seguir apoyando a tu favorito para que aparezca en la próxima emisión. Me despido, soy Francisco Javier El Conejo. Sígueme a través de las redes sociales como Javier El Conejo. Es Puentecito, feliz mes de mayo, a disfrutarlo. Gracias a todo el público de la cadena La Mejor.
1: Producción Charlie Olmedo y El Chencho.
0: Producción general Andrés Salazar El Topo. Locutor, tu amigo y servidor Francisco Javier El Conejo. Corre y sígueme en redes sociales como Javier El Conejo. Nos escuchamos el próximo fin de semana. Volveremos con lo mejor de tus artistas favoritos y con las 10 canciones más solicitadas del regional mexicano en El Tope de La Mejor FM
1: en cadena. Hasta la próxima.
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4: Salud por ti y por mí.

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0: noches, ¿cómo están? Ya es domingo 3 de mayo y estamos empezando el quinto mes del año aquí en La Hora Nacional. Muchas gracias por estar con nosotros.
1: Hoy vamos a empezar con música de Paloma Fierro, una creadora escénica que mezcla lo tradicional con lo contemporáneo de una forma muy especial, ya verán.
0: Hablaremos del Día del Trabajo, una fecha en la que reconocemos a las y los trabajadores como base de la economía. Vamos a recordar los avances que se han impulsado a su favor, como el aumento al salario mínimo, la reducción de la jornada laboral y la regulación del outsourcing. Y también vamos a platicar de los programas Vive Saludable, Vive Feliz y Mi Derecho, Mi Lugar. Estas son iniciativas que buscan que las y los jóvenes tengan un espacio asegurado en el bachillerato, además de impulsar hábitos saludables y mejores condiciones en sus entornos. Es decir, no solo que tengan acceso a la escuela, sino bienestar integral.
1: Y el 4 de mayo se conmemora el natalicio de Carlos Monsiváis, una de las voces más importantes de la cultura en México. Hoy vamos a recordar quién fue, por qué sigue siendo tan relevante y hasta nos vamos a dar una vuelta por el Museo del Estanquillo, donde se encuentra gran parte de su legado.
0: Más adelante en el programa les vamos a platicar un poquito sobre la aplicación móvil de la CFE. Así que quédense con nosotros, que tenemos de todo un poco hoy aquí en La Hora Nacional.
1: Paloma Fierro es una creadora escénica multidisciplinaria con formación en el Ballet Folclórico de México y con trayectoria internacional.
0: Sí, su trabajo integra danza, canto y dirección escénica. Y hoy vamos a escuchar una muestra de su propuesta sonora.
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0: En el marco del Día del Trabajo, el 1 de mayo, no podemos dejar de reconocer que las y los trabajadores son el pilar fundamental de la economía nacional.
1: Por esto, desde el gobierno federal se han impulsado varias acciones para fortalecer sus derechos y condiciones, como el incremento al salario mínimo, la ampliación de vacaciones dignas, la regulación del outsourcing y la reducción de la jornada laboral, entre otras mejoras.
0: Y para dimensionarlo un poco, en México hay más de 60 millones de personas que forman parte de la población económicamente activa, trabajando en distintos sectores.
1: Muchísimas gracias a la Secretaría del Trabajo y Previsión Social por compartirnos una cápsula que vamos a ver y escuchar.
2: Hacia finales del siglo XIX, las condiciones de precariedad laboral de la mayoría de los trabajadores en el mundo comenzaron a cambiar. En México, la lucha laboral a finales del siglo XIX y principios del XX fue nutrida por las corrientes mutualistas, feministas y anarcosindicalistas recogidas por Ricardo Flores Magón y Margarita Ortega, de entre otros colaboradores del Partido Liberal Mexicano, quienes promovieron la organización entre las y los obreros y cuya influencia fue decisiva en las huelgas de Cananea en 1906 y de Río Blanco en 1907, consideradas el antecedente directo de la Revolución Mexicana. Años de revuelta civil dieron pie a la promulgación de la Constitución de 1917, que en su artículo 123 contempló por primera vez en la historia del mundo derechos laborales, como derecho a la libre asociación, derecho de huelga, derecho a un salario mínimo y jornada máxima de 8 horas. Con la llegada del neoliberalismo a inicios de la década de 1980, bajo el pretexto de atraer inversión, el gobierno privatizó industrias nacionales y precarizó tanto los salarios

0: Por su ubicación estratégica, en Sinaloa, somos la puerta al comercio con Asia, el Pacífico, y formamos parte del corredor económico del norte hacia Estados Unidos, Canadá y Europa. Ven y enamórate de Sinaloa.
1: Que disparó los índices de desigualdad social. Para 2018, el descontento general y la esperanza de millones de mexicanas y mexicanos se expresó en las urnas para dar inicio a la transformación del país, que en materia laboral trajo consigo la reforma de 2019, que ha mejorado la democracia sindical y el sistema de justicia laboral. El aumento en 135% al salario mínimo, la implementación del programa Jóvenes Construyendo el Futuro, que hoy está en la Constitución y garantiza el derecho al trabajo de este grupo de personas. La igualdad sustantiva, que prohíbe la brecha salarial entre hombres y mujeres. La regulación del teletrabajo. El derecho a la incorporación de trabajadoras y trabajadores del hogar al seguro social. Y la reforma en materia de trabajo en plataformas digitales. Estos logros son parte de la primavera laboral que el pueblo de México vive hoy gracias a los gobiernos de la transformación.
2: Los mejores trabajadores del campo, los mexicanos. Los mejores trabajadores de los servicios, los mejores trabajadores de las fábricas.
3: Bueno, hoy vamos a platicar de dos programas que tienen mucho que ver con la educación en el país. Vive Saludable, Vive Feliz y Mi Derecho, Mi Lugar, que están impactando directamente a las y los jóvenes.
4: Empezamos por Mi Derecho, Mi Lugar. La idea es muy clara, que nadie se quede sin un espacio en el bachillerato. Por ejemplo, en el Valle de México hubo más de 300,000 registros para ingresar en 2026 y la gran mayoría sí consiguió lugar, muchos incluso en sus primeras opciones.
3: Esto cambia las cosas, porque antes el acceso dependía mucho de un solo examen. Ahora el enfoque es más justo y más flexible. De hecho, casi 9 de cada 10 aspirantes quedaron en su primera o segunda opción. Eso habla de un sistema que está respondiendo mejor a lo que quieren estudiar los jóvenes.
4: Y no solo eso, también hay más opciones. Se están abriendo nuevos espacios, más escuelas, más bachilleratos tecnológicos. La apuesta es ampliar la cobertura para que estudiar la prepa no sea un privilegio, sino un derecho real.
3: Y eso conecta con el otro programa, que es Vive Saludable, Vive Feliz. Este va más allá del salón de clases, porque aquí el enfoque es el bienestar desde edades tempranas. Lo que se trata es no solamente de estudiar, sino de estar saludables para poder aprender.
4: Este programa ya ha llegado a casi todas las escuelas del país, con revisiones de salud, seguimiento e información para las familias. Por ejemplo, se ha detectado que 4 de cada 10 estudiantes tienen sobrepeso u obesidad y también hay muchos casos de problemas visuales o de salud bucal.
3: Y ahí es donde el programa entra con soluciones concretas. Atención médica gratuita, orientación nutricional, entrega de lentes, o sea, acciones muy puntuales que pueden hacer la diferencia en la vida diaria de niñas, niños y jóvenes.
4: Al final, los dos programas se complementan. Uno garantiza que puedas estudiar y el otro que tengas las condiciones para hacerlo bien. Es una visión mucho más integral de la educación.
3: Y eso se puede traducir en más oportunidades reales para las y los jóvenes del país. No solo para entrar a la escuela, sino para mantenerse, desarrollarse y construir su futuro.
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4: El Museo del Estanquillo resguarda la colección personal de Carlos Monsiváis y está ubicado en el corazón del centro histórico.
3: Sí, es un museo que tiene miles de piezas, o sea, desde fotografías, caricaturas, miniaturas, objetos de cultura popular y arte, y todos reflejan la mirada única del autor sobre México. Nuestro compañero Germán Gastelum visitó este espacio para conocer uno de los acervos más interesantes del país.
6: Hola, amigos de La Hora Nacional. Quiero invitarlos a conocer un museo que es un tesoro de la ciudad. Entre Madero e Isabel la Católica se encuentra el Museo del Estanquillo, fundado por Carlos Monsiváis, el cronista, escritor de la ciudad, que con su mirada aguda y crítica nos enseña mucho del mexicano. Vamos a conocerlo ahora que festejamos su natalicio.

0: Acompáñame. Amigos, seguimos aquí en el Museo del Estanquillo de don Carlos Monsiváis. Y para que nos platiquen un poquito sobre él, tenemos a...
1: Aileen Cortés.
0: Aileen Cortés. Platícanos, Carlos Monsiváis, ¿quién es para ustedes, para todo el público? ¿Qué dices de él?
1: Bueno, él era un coleccionista, uh-huh. era cronista uh-huh. y también escritor. Entonces, bueno, el museo justamente recopila todas las
0: colecciones.
1: Ajá, justamente, de Carlos. Tenía de todo, él le encantaba coleccionar de todo, revistas,
0: discos, películas, grabados, etc.
1: Ajá, de todo. Por ejemplo, aquí también podemos encontrar su urna, que está aquí en la biblioteca. Ah, es la Gaturna, que está hecha por Toledo.
0: Gaturna, es un gatito, ¿verdad? ¿Por qué?
1: A Monsiváis le encantaban los gatos, era súper fan de los gatos. Entonces, pues justamente tiene un gatito jugando con la pelota.
0: ¡Ah, qué bonito! Ajá.
1: Y pues aquí tenemos sus restos. También algunas de las cosas personales de Carlos Monsiváis las vamos a poder encontrar en la Biblioteca Nacional, que son como su pluma o cosas...
0: Su cuaderno, sus libros, más personales.
1: Ajá.
0: Amigos, seguimos conociendo más sobre el mundo de Carlos Monsiváis. Y para eso tenemos a una amiga que nos va a platicar más profundamente de todo esto. Nuestra querida amiga Silvia. ¿Estás bien?
2: Así es.
0: Silvia, oye, qué emoción que estás en un lugar como este, ¿no? Sí. ¿Qué ha significado para ti el conocer el mundo de Carlos Monsiváis?
2: Ha sido muy interesante. No me imaginé que en la cotidianidad de la vida mexicana, que es lo que... principalmente le interesó a Carlos Monsiváis, la cotidianidad y los pequeños detalles, y iba a encontrar pues parte de la historia de México y de la cultura de México.
0: Venir al Museo del Estanquillo es conocer a Carlos Monsiváis. A través de sus colecciones podemos entender la historia, la cultura y la idiosincrasia del mexicano. Hay que venir también para festejar hoy en su día a don Carlos Monsiváis. Seguimos aquí en La Hora Nacional.
3: En La Hora Nacional también hablamos de servicios que nos pueden ayudar, como programas y herramientas que facilitan trámites y nos ayudan a mejorar la vida diaria.
4: La aplicación de la Comisión Federal de Electricidad nos permite pagar, consultar recibos y revisar consumos desde el celular. Vamos a ver y escuchar la entrevista de Orlando Abad a nuestro colaborador de tecnología, Axel Pérez.
5: Se fue la...
6: Hay dolores de cabeza que se quitan escuchando La Hora Nacional y esos los quita nuestro buen amigo Axel Pérez, que nos hace la vida más fácil detallándonos y explicándonos cómo es eso de los trámites. Y hoy trae uno importantísimo para todas las casas de México, oficinas, para todos lados. Bienvenido, Axel, ¿cómo estás?
7: Muchas gracias, Orlando. Pues hoy vamos a hablar acerca de esta aplicación móvil de la Comisión Federal de Electricidad.
6: Oye, siempre era un rollo, ¿no? Que no se te vaya a pasar el día de corte porque te cortan la luz y te quedas sin luz. ¿Cómo es que funciona esta maravilla?
7: Justo la Comisión Federal de Electricidad ha hecho un esfuerzo para tener herramientas digitales a nuestro alcance. Tenemos no solamente esta aplicación móvil de la que vamos a hablar, sino que también existe la aplicación web que se complementa con esto que mencionas, que no nos quedemos sin servicio y podamos siempre contar con nuestro pago al mes con mes.
6: Esto es para nuestros dispositivos móviles de entrada, ¿no? La aplicación de la CFE en iOS y en Android.
7: Así es. En todos los sistemas operativos está la aplicación y es muy fácil de descargar. Vamos a descargar la aplicación que se llama CFE Contigo. Vamos a registrar nuestro número de servicio.
6: Que ese viene en el contrato.
7: Exactamente. Y podemos hacerlo de dos formas. Lo puedes meter manualmente y también lo puedes meter con la cámara del celular y automáticamente se registra tu servicio. Hasta ahí vamos.
6: Sí, señor.
7: Después registramos nuestra tarjeta de crédito o débito para realizar el pago y vamos a tener acceso a diferentes funciones. Podemos pagar nuestro recibo de luz, pero también podemos simular cuánto llegaría nuestro siguiente recibo en la aplicación. Podemos notificar que nuestro servicio sufre alguna falla. Podemos solicitar reconexión y también podemos encontrar la sucursal más cercana.
6: Muy bien, es una manera muy fácil y simple de estar más en contacto con la CFE. Parece muy amigable de su parte también.
7: Sí, aparte es súper útil porque muchas veces nos piden un comprobante de domicilio Y ahí mismo en tu celular puedes descargar tu comprobante de luz.
6: O sea que para los que todavía no la tienen, lo esencial es tener nuestro contrato a la mano para el QR y descargar la app con eso.
7: Sí, facilísimo. Te lleva menos de 5 minutos.
6: Hecho. ¿Algo más que tengamos que saber, mi querido Axel?
7: Animar a todo nuestro auditorio a que utilicen la tecnología. La tecnología está para hacer nuestra vida más fácil.
6: ¿Tus redes sociales, hermano?
7: Claro que sí. Recuerden que esta sección la hacen ustedes y pueden escribirme a axeltecnotips@gmail.com o también seguirme en Instagram en axeltecnotips.
6: Nosotros continuamos con más esta noche en La Hora Nacional.
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4: La música clásica y el canto lírico siguen encontrando nuevos públicos en México y en el mundo. Hoy tenemos con nosotros a dos intérpretes que mantienen viva una tradición que emociona y trasciende generaciones desde el escenario.
3: Sí, le damos la bienvenida al tenor Francisco Valtierra y al artista escénica Paloma Fierro. Y acompañándolos están los músicos Eduardo Díaz y Luis Alberto Miranda. Pues la idea es platicar un poquito de su experiencia, su trabajo actual, la propuesta que traen y lo importante que es llevar la música a espacios públicos distintos, nuevos, etcétera. Entonces, bienvenidos todos a La Hora Nacional. Gracias por acompañarnos.
8: Gracias. Gracias.
2: Muchas gracias.
4: Qué gusto tenerlos por acá. Le estamos llamando de una manera muy elegante, ¿no? Lírica, música clásica, pero estamos hablando de boleros principalmente. ¿Cómo es la historia del bolero? ¿De dónde viene? Pues yo me acuerdo que mi papá escuchaba y a mí me acabó encantando y siento que hay un renacimiento ahorita del bolero.
2: Sí, pues este espectáculo que hace poquito presentamos, lo que permite es decir que el bolero no tiene fronteras y que pasa de generación en generación. Surgió en 1885 y bueno, pareciera que fue hace poco. Y entonces contamos un poquito de esa historia porque hacemos una escena muy divertida, dando a conocer de dónde surgió, en qué país, porque muchos piensan que es aquí en México y fue en Santiago de Cuba. Y entonces de ahí arrancamos y también cómo fue que llegó a México y que obviamente aquí lo cobijamos. Le dimos de comer y le dimos alas.
4: Lo regamos.
2: Sí, lo regamos la plantita. Sí, lo hicimos florecer.
8: Como un virus se internó en los géneros musicales, en las instrumentaciones. O sea, Javier Solís fue el príncipe del bolero ranchero. Hasta los norteños tienen por ahí uno que otro bolerito. Están los tríos que son con guitarras, con requintos. En mi caso, yo conocí el bolero con las rondallas. Yo soy de Mexicali, Baja California. Y hay una tradición fuerte de las rondallas. Y así fue como tuve mis primeros contactos con los boleros.
4: Uy, o sea, rondalla y luego tacos de carne asada. ¿Qué hago viviendo aquí?
8: ¿Esa combinación?
3: Salvando. Ahora, este espectáculo de boleros es solamente uno de los muchos que están preparando, porque para la segunda mitad del año tienen, pues básicamente, planes de conquistar el mundo y todos los géneros musicales.
8: Sí, bueno, tenemos por mi parte propuestas de conciertos de zarzuela. Hemos tenido una experiencia muy bonita representando a México en un concurso internacional de zarzuela en la isla de la Gran Canaria y queremos compartir esa experiencia porque llevo un entrenamiento y me traje a la soprano que ganó el segundo lugar, Katy Alejandra. Ella también participó en el concierto de boleros que tuvimos hace poco. También tenemos propuestas de galas de ópera. Es homenaje a Manuel de Falla, por eso actualmente en Bellas Artes hay una apuesta de Manuel de Falla porque un aniversario especial este año y queremos hacer un homenaje también. Junio tenemos más
2: también conciertos, más fechas, pero aprovechando que es el aniversario número 100, ¿no?, del nacimiento de José Alfredo Jiménez. Entonces hay mucho que festejar y bueno, también combinar lo que es el canto lírico. Yo soy más canto popular, vengo de una tradición, de un legado. Mi mamá era cantante, se llamaba Laura Fierro, era el ejecutivo B. Ve y tráete las galletas y como antes lo hacíamos, muchachos, nosotros sí, ¿verdad?
4: Hay que empezar de alguna manera, sí. Hombre.
2: Y entonces en casa, por ejemplo, de Lola Beltrán, de Amalia Mendoza, de María de Lourdes, de Lucha Villa. Entonces, combinar también, ¿no?, lo que es el canto popular y también acercarlo al canto lírico, ¿no? Porque finalmente pues van de la mano y pues la música, ya sea tanto clásica o popular, llega al corazón.
3: Oigan, por favor, denos sus redes sociales para estar pendientes de todas las próximas aventuras musicales que están planeando, para que la gente que sea fan o de José Alfredo o de alguno de los géneros que nos platicaron que van a estar explorando pueda alcanzarlos.
8: Mi red social, Francisco Valtierra, Valtierra con B de bueno, tenor, en Instagram, Facebook y TikTok.
2: Y en mi caso, Fierro Paloma. Como si dijera usted Fierro Pariente.
4: Fierro Paloma.
8: Fierro Pariente.
2: Ahí me encuentran en Instagram o Paloma Fierro en escena en Facebook.
9: Perfecto.
4: Buenísimo. Ya los queremos escuchar. Muchas gracias por platicar tantito con nosotros. Gracias por venir aquí a la Hora Nacional. Es un gusto tenerlos por acá.
9: Les agradecemos infinitamente.
8: Muchas gracias.
4: Y gracias a ustedes. No se vayan porque se va a poner muy bueno, ¿eh? Muy bien. Confíen en mí.
8: Hola, somos Paloma Fierro y Francisco Valtierra y estamos en La Hora Nacional. Y vamos a interpretar para ustedes el popurrí de La Gloria Eres Tú y Tú Me Acostumbraste.

0: Y así terminamos con esta primera parte de La Hora Nacional, en la que platicamos de cultura, historia y otras cosas muy interesantes.
1: Y cerramos esta primera media hora con una frase de Carlos Monsiváis que me encanta. Escuchen muy bien. O ya no entiendo lo que está pasando, o ya pasó lo que yo estaba entendiendo. Es una frase que nos muestra su famosa ironía.
0: Sí, qué gran personaje, ¿no?
1: ¿A dónde vas, Monsiváis?
0: Y además fan de los gatos, como una.
1: Sí, exactamente.
0: Oigan, antes de irnos, queremos mandar saludos a todas y todos los que nos escriben y nos escuchan cada semana. Va un abrazo para Said Jiménez, Alejandro Díaz, Rolando Naa Pérez, David Hernández y Daniel Esquivel.
1: También saludamos a Bernardo Parra Flores, que nos escucha desde Los Ángeles, California, a Rubén Cárdenas en Guadalajara, Jalisco, a Paula Hernández, a Mauro Cruz Miramontes y a Carlos Alberto Lira Lozano.
0: Un saludo para GMS Electrificaciones en Toluca, Mariana Torres en Monterrey, Nuevo León, Luis Ángel Pacheco en Puebla y Verónica Salas en Mérida, Yucatán.
1: Otro abrazo para Jorge Luis Cabrera en Tijuana, Baja California, Ana Sofía Ríos en Querétaro y Héctor Vargas en Oaxaca. Muchísimas gracias por siempre estar al pendiente de La Hora Nacional.
0: Sí, queremos seguir además platicando con ustedes. Escríbanos, estamos en YouTube, Facebook, Instagram, TikTok, X y Spotify.
1: Y también nos pueden contactar en el siguiente número, apúntenle. 55-34-83-42-39 o mandarnos un correo electrónico a lahoranacional@segov.gov.mx. Que tengan muy buenas noches y una gran semana.
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0: Empezamos esta segunda parte con la música de Francisco Valtierra, tenor lírico que ha participado en ensambles nacionales e internacionales y fue semifinalista del Certamen Internacional de Zarzuela 2025. Además, en el marco del Día Mundial del Asma, hablaremos de esta enfermedad respiratoria que afecta a más de 260 millones de personas en el mundo, según la OMS. Su atención oportuna es clave para mejorar la calidad de vida.
1: También les vamos a presentar nuestra ya tradicional Chilanguía, que es una sección con lo mejor de la actividad cultural y artística en la Ciudad de México y trae opciones para todos los gustos.
0: Y con motivo del Día Mundial de la Contraseña, hablaremos de la importancia de la seguridad en el Internet. Se calcula que más del 80% de los ciberataques están relacionados con contraseñas vulnerables y por eso es tan importante proteger nuestra información. Todo esto y más en la próxima media hora.

0: Vamos a escuchar la voz de Francisco Valtierra, un tenor lírico que se formó en la Escuela Superior de Música y que ha tenido mucha presencia en escenarios operísticos y sinfónico-corales.
1: Su trabajo abarca conciertos, proyectos escénicos y colaboraciones con grandes ensambles, consolidando una trayectoria que combina técnica vocal, interpretación y docencia.
2: Mi nombre es Francisco Valtierra, les voy a interpretar la canción Frenesí y estamos en La Hora Nacional.

0: En el marco del Día Mundial del Asma, hay que hablar sobre esta enfermedad crónica que impacta a millones de personas en todo el mundo.
1: Sí, porque el asma puede controlarse con diagnóstico oportuno y tratamiento adecuado, pero todavía hay muchos retos en su atención. Para conocer las medidas que pueden marcar la diferencia en la prevención y el manejo cotidiano del asma, vamos con la entrevista que hizo nuestro compañero Orlando Abad.
2: México, es hora de poner atención a la salud para cuidarnos a nosotros y a quienes amamos. El 5 de mayo es el Día del Asma y por eso vino la doctora Erika del Carmen López Estrada, titular de la Clínica del Asma en el Instituto Nacional de Enfermedades Respiratorias. Bienvenida, doctora, a la Hora Nacional.
3: Hola, muchísimas gracias, Orlando. Gracias por la invitación. Estoy muy contenta de estar por acá y agradecida del espacio.
2: Podríamos iniciar por preguntarle, ¿qué es el asma?
3: Es una enfermedad que pocas veces se sospecha y a veces llegan tarde los pacientes después de haber sufrido muchos años de cuadros de tos, silbidos, falta de aire, que van pasando a lo largo del tiempo con la idea de que tienen una gripa, de que tienen una infección y cosas de ese estilo, o que tienen solo algún tipo de alergia y no se hace una evaluación profunda y completa o integral de todo el proceso que están viviendo. Entonces, digamos que es una enfermedad, en términos un poco más técnicos, crónica. ¿Qué? Es una enfermedad heterogénea, es decir, las personas no todos se parecen entre sí, tienen diferencias muy peculiares que es muy importante conocer en cada grupo de pacientes porque puede dar desde niños, adolescentes, adultos, adultos mayores, tiene la característica de que es inflamatoria. Y pasa mucho que por la inflamación y por ciertas características de que cambia el sistema respiratorio a nivel bronquial, los bronquios se cierran y eso produce los síntomas.
2: ¿Qué condiciones hacen propicia esta enfermedad?
3: Fíjate que es una enfermedad que está muy relacionada con el ambiente. Sin lugar a dudas, las personas que desarrollan asma tienen un determinante genético. No es que sea necesariamente hereditario. Después de exponerse a ciertas cosas, hace que se exprese esta tendencia a que los bronquios se cierren, a que se inflamen más. De esas cosas que pasan en el ambiente, sí es verdad que hay un porcentaje alto de alergias. Alergias a diferentes pólenes de árboles, a polvo, alergias a diferentes sustancias, incluso a algunos medicamentos, a sustancias químicas que pueden generar la inflamación. Pero las alergias no son lo único. Es frecuente la contaminación, infecciones virales principalmente. Varias, a partir de COVID hemos reconocido mucho a los virus, pero hay otros. Tabaco, vapeador, cualquier tipo de exposición a humos.
2: ¿Eso propicia el asma?
3: Una persona que tiene asma, que no se ha enterado, si además fuma o vapea o consume algún tipo de sustancia inhalada, puede empeorar sus síntomas. Oh. Es una mala combinación.
2: Platiquemos de lo que podemos hacer para cuidar nuestros pulmones y para que prevenir esta enfermedad. ¿Hay algo que se pueda?
3: En términos generales, reconocer que la crisis es el peor momento de la enfermedad y es justo lo que queremos prevenir. Y para prevenirlo, vale la pena que después de un episodio así, uno le dé seguimiento, que acuda a los médicos, que acuda a las revisiones subsecuentes, que no suspenda los tratamientos hasta que un especialista o un médico general darle seguimiento y diagnosticar de manera adecuada.
2: ¿Hay redes sociales o algún lugar donde nos podamos informar al respecto?
3: Hay una clínica de asma que tiene contacto con comunicación social y con relación a este tema del Día Mundial del Asma, que cada año el primer martes de mayo se lleva a cabo. Hay cursos de acceso libre, en línea, en presencial.
2: Muchísimas gracias, doctora. Oiga, hablamos de todo, de cómo diagnosticar, de cómo cuidarnos, de cómo prevenir. Y eso es lo que queremos llevarle a usted allá en casita, donde nos escuche en la Hora Nacional. Nosotros regresaremos pronto con más información para cuidar su salud y la de quienes aman. Continuamos en la Hora Nacional.
1: En esta fecha tenemos que pensar sobre la importancia de construir una cultura de paz, respeto y diálogo, porque la violencia puede manifestarse de distintas formas y hasta muchas veces de manera cotidiana y sobre todo silenciosa.
2: Hoy nos acompaña la psicóloga infantil Jocelyn Rebollar para hablar de la importancia del Día contra el Bullying y también para saber qué es lo que está sucediendo entre nuestras juventudes mexicanas, porque es un problema que afecta a muchos jóvenes dentro y fuera de las aulas escolares. Bienvenida, psicóloga infantil Jocelyn Rebollar.
4: Muchas gracias.
1: Nos encantaría que nos platicara un poquito, como para dar contexto, ¿por qué considera usted que es tan importante que se conmemore el Día Mundial de la No Violencia? Y sobre todo, ¿qué mensaje le tenemos que transmitir a las nuevas generaciones? Que a lo mejor no se dan cuenta de que también los involucra a ellos una fecha como esta.
4: De hecho, ahora que se agregan las redes sociales, pues la violencia se ha extendido a los hogares. Ya no solamente se queda en el salón de clases, que ya de por sí era malo, pero ahora se extiende a la casa. Entonces es todo el día, toda la noche saber que estoy siendo víctima de algo, y con la era digital se ha incrementado mucho más. Y para las nuevas generaciones, hacer conciencia de que yo puedo formar parte de esto, aunque no lo vea así, porque muchas veces sentimos que la violencia solo es física.
1: Claro.
4: Ajá, o verbal. Y la violencia también es excluir, es menospreciar, difundir un chisme, que eso se da mucho, por ejemplo, en las niñas, ajá, en las mujeres. En los hombres se da más la violencia física, pero la violencia emocional, relacional, se da mucho más en las mujeres.
1: Ahora, si esta persona menor de edad, infancia o persona joven, no tiene quizá la capacidad de decir, estoy siendo víctima de violencia, necesito ayuda, ¿cómo podemos los adultos identificar que quizá la persona joven está pasando por un mal momento y está siendo víctima para ayudarlos?
4: Hay algunas conductas, algunos indicadores que los niños y las niñas que viven violencia reflejan, que es, en primer lugar, el aislamiento. O sea, los niños que no tienen amigos, que comen en el recreo solos, que hagan equipo de tres y yo nunca tengo con quién juntarme, eso es una señal de bullying, porque el bullying empieza con el aislamiento. Número dos, que yo no quiera ir a la escuela. Cuando yo me enfermo, tengo síntomas físicos, dolor de panza, de cabeza, el domingo, que es como el regreso a clase, me enfermo, lloro, es una señal de que algo probablemente esté pasando en la escuela. No necesariamente hay trastornos del aprendizaje, ansiedad, que pueden reflejar los mismos síntomas, pero estos pueden ser muy evidentes del bullying, más todo lo que vivimos como seres humanos cuando algo malo nos pasa. Pero del bullying en particular sería el aislamiento, no tener amigos y no querer ir a la escuela.
2: Claro. Oiga, doctora, y si hay algún niño o niña que nos esté escuchando ahorita y que esté siendo víctima, ¿nos podría dar algunas estrategias para enfrentar? Porque al final necesitamos superar esas cosas y entender que la paz viene desde los pequeños actos cotidianos.
4: Bueno, lo primero sería romper el silencio. Si yo estoy siendo víctima de algo, es hablarlo con quien yo sienta que me va a ayudar. No necesariamente es mamá, desafortunadamente, o papá. Puede ser la psicóloga de la escuela, la maestra, la directora, la tía, el abuelo. Es romper el silencio, porque el bullying se sostiene con la ley del silencio. Es decir, el agresor, la víctima y los testigos no hablan.
1: ¿Dónde podemos conseguir más información? Porque estoy segura que, como lo decías, igual, quizá no nada más una niña o un niño nos está escuchando o viendo allá afuera, sino también padres y madres de familia que no saben muy bien qué hacer. ¿A dónde pueden acudir? ¿Dónde pueden conseguir más información? ¿Cómo la pueden contactar usted si tienen más preguntas?
4: Bueno, hay instituciones que se dedican especialmente a la investigación, a la intervención del bullying, que de hecho capacitan también a los maestros, a los niños y a los padres de familia. Así lo pueden buscar, institutos para el bullying, así lo encuentran. El gobierno también tiene algunos planes para la intervención. Escuela para padres es lo más recomendable, para que los psicólogos vayamos a educar a los maestros para que puedan identificar estos factores de riesgo, pero también a los padres. Y pedir ayuda terapéutica siempre va a ser como la salida más ideal, porque los niños y las niñas que ya viven estas violencias, pues ya traen un efecto muy grande a nivel emocional, ¿no? Baja autoestima, poca seguridad en el mundo, en ellos, ideación suicida. O sea, empezamos ya a hablar de la muerte cuando ya perdemos la esperanza. Entonces, cualquier psicólogo infantil los puede ayudar. Y en mis redes estoy como Xicuali, Xicuali, en todas las redes sociales.
2: Y además es muy importante que esto lo repliquemos, lo comuniquemos, y como ya se ha dicho, se rompe el silencio. La paz inicia desde los actos más pequeños, querida Lili.
1: Pues sí. Es así. Muchísimas gracias por habernos acompañado. Ha sido un gusto. Muchas gracias por esta información.
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0: Y llegamos al momento de la Chilanguía, que trae una selección de actividades culturales y artísticas en la Ciudad de México para los próximos días.
1: Esta agenda está pensada para públicos de todo tipo e incluye festivales, exposiciones, conciertos y propuestas escénicas. Vamos con Orlando Abad y Germán Gastelum.
6: Iniciamos la Chilanguía con lo mejor para mayo. Se vienen varios festivales que giran en torno a la comida y a la experiencia al aire libre.
7: ¡Ay, qué rico! ¡Ay, les va! El 15 al 17 de mayo, por ejemplo, se llevará a cabo la Feria del Taco en la explanada de Coajimalpa desde las 11 de la mañana, los que quieran.
6: Bueno, un clásico chilango donde vas a encontrar desde los tacos más tradicionales hasta propuestas más innovadoras.
8: Cuando voy al Distrito Federal, como siempre ando con poco dinero, cuando el hambre me empieza a molestar, pues me aviento mis tacos de suadero, pues su cilantro, su cebollita.
7: También, si lo suyo, lo suyo, lo suyo es el postre, bueno, ahí está el Festival del Helado 2026. Se llevará a cabo los días 30 y 31 de mayo, pero esto será en el Centro de Convenciones Churubusco, que está ahí en la calzada de Tlalpan número 1721 en Coyoacán. Está muy cerquita del Metro General Anaya y ahí podrán asistir desde las 11, que ya hace calorcito, hasta las 18 horas. La entrada es completamente libre para los glotones.
6: Bueno, sí, ahí podrás probar diferentes estilos, desde helados artesanales hasta opciones más experimentales, ideales para esa temporada de calor.
7: Sí, para seguir consintiendo la pancita, también se suma el Festival Delicias Gastronómicos en Patio Roma. Eso será el 16 y 17 de mayo, de las 12 del día y hasta las 19 horas. La entrada también es libre y hasta se pueden llevar que sus perritos y sus gatitos.
6: Ah, porque es pet friendly.
7: Y también va a haber una selección de productos gourmet que incluyen desde las bebidas hasta las propuestas culinarias más especializadas.
6: Y no todo es comida, porque en el Centro Histórico también puedes visitar la obra del maestro César Menchaca en Casa Tlaxcala.
7: Hermoso.
6: Mira, está disponible desde abril. Una propuesta artística que mezcla tradición y contemporaneidad muy en línea con el trabajo que ha desarrollado este artista mexicano en todo el mundo. Fíjate, sí. ¿Tú sabías que él hizo las esculturas? Bueno, estos trofeos que se entregan a los jugadores de fútbol internacional, como el que hubo de México-Brasil.
7: ¿A poco?
6: Con pura Shakira, con puro de todo esto que hace el arte huichol.
7: Hermoso.
6: Es algo verdaderamente extraordinario, además de que se dedican a apoyar a todas estas comunidades para poder lograr estas maravillas.
7: Pues ya hay dos motivos para ir, porque también Casa Tlaxcala es un lugar maravilloso, un oasis dentro del centro de la Ciudad de México, así que ya lo saben, hay planes para todos los gustos y así se vive en la ciudad, la Chilanguía.
6: Chilanguía.
7: A ver si nos
6: Chilanguía.
7: Nos vemos en la próxima semana aquí en la Hora Nacional.
0: Ahora que estamos pasando mucho más tiempo en el ámbito digital, hablar de seguridad ya no implica solamente lo físico. Hoy vamos a platicar de ciudadanía digital, de cómo proteger nuestra información y enfrentar nuevos riesgos en un entorno donde la desinformación y los fraudes evolucionan todos los días.
1: Sí, para eso nos acompaña hoy el internacionalista Eric Ortiz. Vamos a platicar de cómo estos retos digitales impactan tanto a nivel global como así en nuestra vida cotidiana y qué podemos hacer para estar mejor protegidos. Eric, bienvenido a la Hora Nacional.
9: Pues muchísimo gusto conocerlos.
0: Igualmente.
9: Muchas gracias por la oportunidad y por el espacio. Un saludo a todo su auditorio y bueno, a toda la nación, ¿no?, que nos está viendo en esta ocasión.
1: Pues bienvenido y nos interesa mucho saber desde tu perspectiva, desde tu área de estudios y de profesionalización, ¿cómo estás viendo el cambio de los riesgos conforme más conectados estamos? O sea, ¿cada vez hay más o solamente somos nosotros que así lo percibimos?
9: No, y justamente acabas de dar en el punto, ¿no? Ya estamos tan conectados hoy en día que nos estamos dando cuenta que los delitos ya no solamente son en la calle, cuando vamos en el auto o en cualquier país del mundo, ¿no?, que así sucede. Hoy estos delitos ya han... ya no les importa si hay pasaportes, si hay fronteras, si hay barreras, porque ya las borraron, ya las atravesaron. ¿Cuál es la consecuencia de esto? Pues obviamente, si bien ya estamos conectados unos a otros, también los delincuentes, los ciberdelincuentes ya están al alcance de nosotros, ¿no? Ya los podemos, desde la comodidad de nuestra sala, les podemos dar acceso a nuestra casa, ¿no? A nuestras cuentas de banco, a nuestros, a nuestra información más íntima, ¿no? Y esto es muy preocupante también.
10: Oye, y ahora, por ejemplo, piden mucho que des tus datos, ¿no? Como que la gente se le hace muy fácil pedirte los datos. Desde cosas que pueden sonar tan inocentes, tal vez, como ir a un restaurante a comer y que te digan, no tenemos menú físico, dele con el teléfono y ahí está el código, no sé qué, hasta cosas que tal vez sean más avanzadas o que parezcan de mucha confianza. ¿Qué tan expuestos estamos?
9: Súper expuesto, sobre todo muy importante mencionar el tema de los QR, ¿no? Uh-huh. Actualmente, si se dan cuenta, muchas compañías de publicidad, pues les ha gustado jugar ya con esto de, pues pongo un QR y pongo una frase acá medio chusca para llamar tu atención, ¿no? Sin embargo, si nosotros acudimos y abrimos el celular con ese QR, no sabemos qué estamos descargando, ¿no? Uh-huh. Yo entiendo que a raíz de la pandemia que vivimos, de COVID, pues muchos restaurantes omitieron la parte del menú físico, ¿no? Y ahora está en el QR. Sin embargo, no nos podemos estar fiando de estar escaneando cualquier dato. No sabemos qué acceso estamos dando a nuestra información.
1: Espero que nos visites muy pronto, Eric, para platicarnos un poquito más sobre este presente digital en el que vivimos y lo que implica para todos como ciudadanos de a pie y a nivel global, ¿no?
9: Y sobre todo, creo que algo muy importante de este tema es hacer hincapié, ¿no? En que ¿cómo podemos nosotros frenar como comunidad? Hoy el activismo, lo debemos entender, ya no solamente está en las calles y en las plazas públicas. El activismo digital y la ciudadanía digital ya la podemos realizar desde nuestro celular, previniendo, avisando, denunciando sobre todo. Algo que podríamos destacar, si, oye, pero ¿a dónde denunciamos o a dónde acudimos? Pues a nivel nacional tenemos el número que es el 088, que es el de la Guardia Nacional, donde podemos nosotros denunciar este tipo de ciberdelitos, ¿no? Entonces, replicar esta información, pasársela nosotros como nietos, como sobrinos, ayudar a nuestras abuelitas, a nuestros abuelitos, publicar los links falsos, denunciarlos y sobre todo pues colaborar unos a otros para decir, oye, no abras este link, es peligroso, ¿no? Yo creo que el día de hoy nuestro mejor antivirus es la información y la comunidad digital.
1: Me encanta.
10: Claro, claro. Y no caer tan fácil, no ser... en cierta medida desconfiados.
1: Vigilantes.
10: Vigilantes, esa es la palabra. Eric, pues muchísimas gracias por visitarnos, que sea la primera de muchas.
9: Pues agradecido con el espacio y pues estamos aquí en contacto y en colaboración.
1: Buenísimo, mil gracias, Eric. Y gracias a todos ustedes que están con nosotros. Aquí quédense, por favor.
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1: Bueno, pues hoy vamos a platicar de una propuesta escénica muy interesante porque está inspirada en la figura de Frida Kahlo.
10: Y vamos a platicar con la cantante, actriz, bailarina y compositora Karen Espriu, que es parte del elenco, y con Gerardo Quiroz, director y dramaturgo de Frida Kahlo, el musical La Vida de un Ícono. Bienvenidos a la Hora Nacional, qué gusto tenemos por acá.
12: Muchísimas gracias por la invitación y qué padre estar aquí.
13: Encantados.
1: Nos interesa mucho de dónde sale el proyecto de hacer un musical de Frida Kahlo.
13: Se han escrito muchos libros sobre Frida, se han filmado películas, documentales, incluso se han hecho puestas en escena de teatro, pero nunca se había realizado un espectáculo multimedia donde su núcleo, su base fuese música original. En el libro La Vida de un Ícono se retratan fragmentos de su diario y ahí te das cuenta que amaba el son, el huapango, el mariachi, el bolero y el tango. Una mujer arraigada que amaba a México, que ha inspirado este musical que ya tiene 15 meses en cartelera. Su talento surge de la resiliencia, una mujer que sufrió mucho desde pequeña, desde la polio, después el accidente en 1925 del autobús contra el tranvía. Luego se enamora y la abandonan y a partir de ahí se hizo más fuerte a través de su valentía. Y eso provocaba que cada día pintara mejor. Decía que no pintaba sueños, solo su realidad. Uh-huh. Es una reivindicación con nuestras mujeres y con nuestras artistas a través de la música, pero también a través de cada pasaje de su vida. Nosotros hicimos a nivel dramaturgia un trabajo en el cual cada escena representaba un cuadro o una etapa importante de su vida. Tenemos acrobacia, tenemos danza, tenemos video, película, documentos importantes, fotografía.
12: Músicos en vivo.
13: Músicos en vivo. Dos músicos interpretan más de 10 instrumentos y hace que el público salga fascinado.
1: Sí, claro, cómo no. Entendemos que hay invitaciones para la gente que nos está viendo, claro, y escuchando.
13: Claro. Les traemos con mucho amor, de parte de toda mi compañía, 20 pases dobles para cualquier sábado o domingo del mes de mayo, pero sobre todo de junio, porque vamos a una gira en mayo, ¿verdad, Karen?
12: Sí, vamos a Cancún, a
13: Valladolid,
12: Mérida
13: y Playa del Carmen.
1: Ah, buenísimo.
13: Del 14 al 17 de mayo.
1: Oigan, bueno, pero las cortesías que tenemos son para las fechas en Ciudad de México.
13: Correcto.
1: Y vamos a dar a las, ¿qué les parece? 20 primeras personas que nos contacten vía nuestro WhatsApp. Apúntele bien, 55-34-83-42-39. Las primeras personas que nos contacten en el WhatsApp diciendo, quiero ir a ver Frida el musical, entonces ahí les regalamos unas cortesías.
13: Con mucho cariño.
1: Repítanos, por favor, ¿en dónde, cuándo la podemos ver y hasta cuándo?
13: Estamos en el Teatro Centenario Coyoacán, uh-huh, en la esquina de Centenario y Viena, todos los sábados a las 5:30 y a las 7:30 de la tarde y los domingos a las 6 de la tarde.
1: Felicidades por aventarse este proyecto. Además, música, palabras, uh-huh, todo trabajándolo en equipo.
12: Sí.
1: Se oye interesantísimo y seguro que la gente que va, además, a ir cortesía de ustedes y de la Hora Nacional, lo va a disfrutar un montón. Muchísimas gracias por haber venido a presentarnos este proyecto aquí a la Hora Nacional.
12: Gracias
13: a ustedes
12: por la invitación.
10: Gracias, Karen Espriu, gracias, Gerardo Quiroz, y gracias a ustedes por seguir con nosotros. Viene más, no se vayan.
14: Hola, soy Karen Espriu, protagonista de Frida Kahlo, el musical. Los espero a que la vayan a ver. Esto es Quiero Volver a mi México. Estamos en la Hora Nacional.

0: Bueno, pues llegamos hacia el final de esta hora nacional y le queremos dar las gracias a todas las personas que nos acompañaron en este paseo por la cultura, la música y la historia.
1: Como diría José Vasconcelos, escuchen muy bien, la cultura genera progreso. Muy buenas noches a todas y a todos.
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0: Hola, hola, bienvenidos, ¿cómo están? A un nuevo episodio de Ya Oíste. Es un espacio, aquí vamos a abordar temas de salud con información clara y confiable. Este episodio, la verdad, lo había estado esperando con mucha emoción, porque es un tema que ha estado sonando últimamente en la radio, en las redes sociales, con nuestra familia, y vamos a hablar sobre el tararán sarampión, una enfermedad que muchas personas ya consideraban del pasado y que nunca les iba a volver a pasar, pero ¿qué creen? Estamos retomando este tema. Y para poder hablar mejor sobre esto, nos acompaña nuestro querido doctor Jesús Manuel Rodríguez. ¿Cómo está, doctor?
6: Hola, ¿cómo estás? Muy bien, gracias.
0: Ah, pues yo contenta, la verdad, aquí desde que empezamos a hablar un poquito antes de iniciar el podcast, yo ya estoy con un montón de preguntas, de dudas, y creo que los que nos están escuchando también. Así que vamos a empezar por lo básico, doctor. ¿Qué es el sarampión?
6: El sarampión es parte de un grupo de enfermedades que se llaman enfermedades febriles exantemáticas. Esto quiere decir que, como su nombre lo dice, preceden de fiebre y un exantema, o lo que conocemos como rash. Entonces, okay. Es causada, es una enfermedad de tipo viral.
0: Actualmente con el COVID podemos detectarlo con ciertas pruebas y ese todo tipo de situaciones, ¿no? Pero con el sarampión, en este caso, ¿qué se hace?
6: Muy bien, depende de dónde, del tiempo en el que nos encontremos con la enfermedad. Existen de forma inicial, si estamos en la parte donde está el exantema, está la fiebre y tengamos esta sospecha, podemos ocupar un exudado que es un exudado faríngeo. Ocupamos las flemitas y se hace una prueba que se llama PCR, pero también en sangre. De hecho, justamente en sangre vemos la titulación y vemos si es o no un caso confirmado para sarampión.
0: Por ejemplo, ahí las personas lo primero que tienen que hacer sí o sí es ir con su médico, ¿no? O en este caso, mejor te aíslas. ¿Qué hacemos, doctor?
6: Muy bien. Mira, te voy a comentar algo que me gusta. Muchas veces es lo primero que le digo a mis pacientes. Lo primero que hay que tener en cuenta es que hay un periodo de transmisión que es bastante amplio, que va desde los 7 hasta los 21 días y en promedio se dice que son de los 10 a los 12 días en promedio. Pero ¿qué es importante de tu pregunta? Yo creo que muchos ni siquiera... Esto que mencionas tú me parece extraordinario, porque me refiero a lo siguiente. Si vamos a sarampión, las personas piensan que son ronchas.
0: Exacto.
6: Y entonces, ¿lo contagioso son las ronchas? Y la realidad es que no. Lo contagioso o el mecanismo de transmisión de esta enfermedad es justamente por vías respiratorias, porque realmente es el contexto. Ahora, muchos no lo asociamos de esta manera. De hecho, incluso es una pregunta frecuente, ¿cómo se contagia? Y es lo que acabas de mencionar. Sería una cosa realmente majestuosa el hecho de decir cualquier persona que inicia con síntomas respiratorios ya se protege para tratar de evitarlo.
0: Claro.
6: Decirte que te quedas aislada en casa a lo mejor sería a veces hasta inviable, porque tenemos actividades, tienes que trabajar, tienen hijos, tienen actividades que le impide el que realmente te quedes en casa, que así sería prudente el uso de un cubreboca, ¿no? Uh-huh.
0: Pero hay gente que no conoce cuáles son los síntomas que empieza, porque creo que va por etapas, ¿no?
6: Claro, existen tres etapas, que es el periodo prodrómico, una parte que se le llama el periodo exantemático y una parte que se llama de convalecencia. Pero ¿qué es lo realmente interesante? El prodrómico es el inicio de la fiebre y estos síntomas respiratorios. De hecho, antes del exantema se ve la fiebre y otras cosas como se le llama coriza. Coriza es escurrimiento nasal, estornudos, el conjuntivitis, que puede ser enrojecimiento a nivel de los ojitos, que podamos tener un poquito de lagrimeo excesivo o incluso tos, que puede aparecer en esos primeros días. Una ligera tos, de hecho, se describe como ya en el día 2-3 que se puede tener. Ya tenemos entonces la fiebre. Posteriormente, y se describe que como para el día 4, ya viene nuestra fase de la parte exantemática. Empiezan a aparecer las ronchitas o estas exantemas. ¿Qué características tiene? Que son maculopapulares, no tienen líquido. Eso es bien interesante. De hecho, existen
0: como
6: diferentes. Sí, pueden ser como planitas que confluyen y hay espacios entre ellas, como si fueran islitas, digámoslo, pero no están llenas de líquido. Okay. ¿Por qué menciono esto? Porque justo, por ejemplo, en varicela, y si ya te dio varicela, ¿qué vemos? Están llenas de agüita, ¿no? Vesículas.
0: Una ampollita.
6: Ándale, ¿no? Justo. Y entonces lo que te pasa en sarampión es que solamente queda como la ronchita sin líquido adentro. Entonces nosotros ya esto le llamamos pápulas. Así es. Y bueno, vemos que entonces a partir del día 4, pero otra cosa que tenemos que saber, ¿de dónde empiezan? Empiezan de arriba para abajo.
0: ¿Dan comezón esas ronchitas?
6: Sí, llegan a describir que son pruriginosas. Aunque depende del contexto, ¿no?
0: Un tema que me parece interesante, cuando estaba investigando un poquito más sobre el tema, dice que es como una enfermedad más para niños, o sea, que les pasa más a los niños. Y, o sea, no, nadie está exento, a que le suceda. Incluso, como lo platicamos, o sea, aunque estés vacunado, pues puede ser el poquito porcentaje de la población que te toque. Pero, ¿por qué lo catalogan mucho hacia los niños?
6: Bien, porque eso creo que sí sería un mito. Viene derivado de lo siguiente. Yo asumo que lo mencionan porque habitualmente es en niños donde se ve la varicela, el parvovirus B19 y estas enfermedades. La situación real es que en la Ciudad de México, tan solo de los casos que tenemos, el grupo más afectado ha sido desde los 25 hasta los 34 años, donde vemos que literalmente es donde está el grupo más afectado. O sea, no es ni siquiera en los niños, de hecho, es menor la tasa de incidencia que hemos presentado en comparación con este grupo. Entonces, sí sería como más un mito, porque la realidad es de que, insisto, el grupo más afectado en este momento en la Ciudad de México sí es de los 25 hasta los 34 años.
0: Y eso se debe, doctor, ya, cerrando paréntesis de los niños, es un mito. Pero hablando del sector que está viendo afectado, ¿eso a qué se debe hoy en día en México?
6: Si individualizaríamos los casos, en su mayoría han sido personas no vacunadas, en su mayoría.
0: Ay, no.
6: Pero ¿qué quiere decir también esto, no? En el grupo de la Ciudad de México que te mencionaba, ¿qué vemos en este grupo de edad? Que son las personas más activas o que se movilizan más.
0: Claro,
6: de hecho, sí. Pues bueno, esto tiene mucho que ver con la parte de que son personas activas laboralmente, de que las actividades en este grupo son más de, bueno, activan más la movilización.
0: Pero van en el metro, que es más transporte público.
6: De hecho, sí. De hecho, es importante eso que mencionas, porque tan solo en la cadena de transmisión veíamos que, te mencionaba, son respiratorios. Yo estornudo y esas partículas con este virus, específicamente, varía dependiendo del tipo de virus, por el peso, por todo. Pero quedan suspendidas en el aire hasta por 2 horas.
0: Ay,
6: o sea, me refiero a... Es lo que te mencionaba. Si todos tuviéramos una buena educación y que desde el primer síntoma respiratorio, uso de cubrebocas, independientemente de la causa, y si ya tengo, me cambio de cubrebocas tricapa a un N95, que era lo que veíamos en COVID, buena higiene de manos, yo prevendría muchísimo.
0: Ay, la verdad es que estoy súper, hiper, mega picada con este tema, doctor. Yo sé que hay muchas cosas que, pues, no podemos abarcar en un solo episodio, pero me gustaría que antes de retirarnos, de despedirnos, nos dejara un mensaje final sobre todo este tema. Usted, como de lo que ha visto, lo que ha vivido.
6: Pues yo creo que el principal tema y la principal reflexión es ponernos a pensar que había sido un logro impresionante para este país porque tenemos uno de los mejores esquemas de vacunación. Es retomarlo, o sea, me refiero a incluso nosotros como hacernos conscientes de sí mismos y de las personas que están a nuestro alrededor. No le estamos haciendo un favor a nadie más que a nosotros mismos. Son como

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1: Encantada, doctor, de que nos haya acompañado el día de hoy. Espero que también usted se lo haya pasado muy bien. Muchas gracias por la compañía, por la información principalmente.
2: Pues gracias a ustedes por el espacio en realidad, y yo creo que lo más importante de todo es, insisto, vacúnense.
1: Pues muchas gracias, si te lo ves, gracias a los que nos están escuchando del otro lado de la radio, de Spotify, donde ustedes nos estén acompañando. Gracias, muchas, muchas gracias. Vacúnense. Y gracias, doctor. Nos vemos en el siguiente episodio. Yo soy Génesis Sainz y fue un gusto estar con ustedes. Adiós.

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7: En los mundiales han existido algunas goleadas épicas. Hungría nunca ha tenido la copa en sus manos, pero sigue siendo el equipo con más goleadas a su favor. Empezó en el Mundial de 1954, cuando derrotó a Corea del Sur con 9-0. Y la siguiente fue en España 82, cuando le hicieron 10-1 a El Salvador. Pero si hablamos de goleadas dolorosas, no podemos dejar de mencionar lo del partido Alemania contra Brasil en el Mundial del 2014. Los alemanes metieron 7 a la selección de casa, en su propia casa, Brasil. Las imágenes de una afición verde-amarela horrorizada le dieron la vuelta al mundo. Yo soy David Feitelson. ¡Vamos, México!
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2: Norman, el armadillo, Shaheen el camello, Zabicaya la cabra y hasta un tigre llamado Fedor, que predijo la derrota de México contra Alemania. También han sido usados como adivinos a la hora de hacer apuestas mundialistas. Pero al parecer la estrella del 2026 será Nicolás, un delfín que vive en el acuario de Clearwater, en la Florida, y que ha acertado 16 veces al ganador de diferentes justas deportivas, incluyendo al campeón de Qatar 2022. Este año, la inteligencia artificial tiene en ChatGPT a su mejor oráculo. Y hay un favorito, España, seguido de Brasil, Francia e Inglaterra. Yo soy David Feitelson. ¡Vamos, México!
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2: En los mundiales han existido algunas goleadas épicas. Hungría nunca ha tenido la copa en sus manos, pero sigue siendo el equipo con más goleadas a su favor. Empezó en el Mundial de 1954, cuando derrotó a Corea del Sur con 9-0. Y la siguiente fue en España 82, cuando le hicieron 10-1 a El Salvador. Pero si hablamos de goleadas dolorosas, no podemos dejar de mencionar lo del partido Alemania contra Brasil en el Mundial del 2014. Los alemanes metieron 7 a la selección de casa, en su propia casa, Brasil. Las imágenes de una afición verde-amarela horrorizada le dieron la vuelta al mundo. Yo soy David Feitelson. ¡Vamos, México!
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2: Hay una canción que se grabó hace como unos 14 años más o menos, pero tengo fe que ustedes son fan de Banda MS y saben todas las canciones. Compa Roberto Sánchez, esto dice.

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2: ¡Eso, eso, eso, eso! ¡Tenemos los ritmos en las tarolas! ¡A Fernando! ¡Ozuna! ¡En la tambora!

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1: Vamos a cantar todos, ¿ok? Pero quiero que con esta canción se demuestre la energía que hay esta noche en el Auditorio Nacional.

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80 años de trayectoria respaldan a esta agrupación. Sin duda, el regional mexicano no sería el mismo sin su presencia. La única banda que ha tocado en los 5 continentes. Simplemente es la madre de todas las bandas. Banda El Recodo.

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2: Los temas que llegaron para quedarse, éxitos de la banda El Recodo, se llama Y Llegaste Tú, Chiquitita.
0: Banda El Recodo.

0: raza. Saludos a toda la raza bonita. Buenas noches.
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0: En las 7 de la mañana con 8 minutos.
1: Sí.
0: Así como ¿cómo le hace el toro? Exacto, así.
1: Así hago. Esos besitos. Oigan,
0: qué bonito, qué bonito. Señores y señores, nos sentimos en Chumayel. Ah, no, ¿verdad? Es otra cosa.
1: Sí, es que sabes que hay muchas fiestas tradicionales ahorita en Teabo, por ejemplo.
0: Es que le voy a decir una cosa, yo la que he visto más es en Chumayel, pero pues ya varias personas, con el respeto de los de Chumayel, me dijeron, pues es que creo que es la devoción de la gente, porque pues es lo mismo que otras fiestas.
1: Sí, sí, o sea, oye, ¿sabes qué?
0: Dicen, yo mira, no me consta.
1: Que yo he ido a Chumayel, a las vaquerillas, a las corridas, todo esto ya en Chumayel. ¿Y sabes qué?
0: ¿Qué?
1: La neta, se pone viejo.
0: ¿Sí?
1: Está chiquita la entrada y todo eso, porque los autobuses, camionetas y todo eso, se tienen que estacionar en la orilla de la carretera de la Mérida de Chetumal. Se tienen que estacionar en la orilla de la carretera.
0: ¿Tanto así?
1: Pero ¿sabes qué? Nosotros estamos teniendo nuestra fiesta tradicional aquí.
0: Exacto, hoy vamos a hacer nuestra fiesta tradicional.
1: ¿A qué patrono somos, este?
0: Este, no sé. Vamos a decir.
1: ¡A San Pamelo!
0: Ándale, eso. Sí.
1: ¿A qué patrono es? ¡A San Pamelo!
0: Es correcto. En honor a San Pamelo, el día de hoy vamos a hacer nuestra fiesta tradicional y vamos a traer hasta, pues, a todos los artistas, conjuntos.
1: Es correcto.
0: Hasta el pulpo va a venir con Arlet.
1: Y gratis, además.
0: Y gratis, sí, para que usted
1: claro
0: oiga.
1: Sí, claro que sí. ¿Cómo no?
0: Pues vamos a comenzar, señores y señores. Bienvenidos a Pela News. Ya vamos a arrancar el día de hoy con mucha información del fin de semana. Y bueno, ya estaremos platicando acerca de todo lo que anda pasando en las fiestas tradicionales y también al mismo tiempo lo que anda pasando acá en Mérida. Que porque pues se nos volvió a descarrilar el trenecito, que no llegó el cordonazo, que siempre nos engañaron. Bueno, y para eso, pues si bien te parece, nos vamos con la información del
1: el
0: ingeniero.
1: ¡Climatológico!
0: Ándale, nuestro amigo el ingeniero.
1: Tito Bailarín, dale.
0: Déjame, Tito, suéltalo.
2: Así estará el clima en Yucatán.
0: Las 7 de la mañana con 10 minutos y ahora sí, señoras y señores, vamos a Darling, como dirían por allá, de una vez con la información climatológica. Recibimos aquí en el estudio el ingeniero Alberto Noé Miranda, quien ya nos trae los pormenores de qué fue lo que pasó este fin de semana casi. Y pues bueno, coméntenos cómo está. Muy buenos días, bienvenido.
3: Hola, ¿qué tal? ¿Cómo están? Muy buenos días. Pues este fin de semana tuvimos los efectos de primero una vaguada prefrontal y posteriormente de un frente frío semiestacionario.
0: Okay.
3: Que se posicionó sobre nuestra región. El sábado tuvimos el desarrollo de tormentas en la región, sobre todo mientras más al oriente estuvimos, más efectos tuvimos de este,
0: de este
3: sistema. El único reporte de lluvia fuerte fue en Valladolid, con una precipitación de más de 40 milímetros que ocasionó allí problemas en la ciudad. Hubo inundaciones en el centro de la ciudad y algunas afectaciones a las actividades ese día, ¿no? Pero fuera de eso, no tuvimos reportes de granizo, de vientos. De hecho, en la mayor parte del estado se registró muy poca lluvia y de manera dispersa, como anticipamos el jueves.
0: Es correcto. O sea, no hubo cordonazo.
3: Bajo mi particular punto de vista y bajo lo que analizamos el jueves, que es un cordonazo, pues no.
0: Ok, entonces otros medios especulaban justamente que sí iba a haber cordonazo y que los calores infernales y que casi estamos vivos a ver a Satán y toda la cosa, o sea.
1: Sí, otros medios lo dijeron, también, así como dice mi compañera, sí.
3: También como comenté el día jueves, que se acuerdan con ese jueguito de palabras, Protección Civil hizo allí pues una parte de el escenario más desfavorable, poco probable, pero no descartable. Con esas temperaturas. La temperatura en media se quedó en los 41, 42. Eso sí, la sensación térmica en la estación de la Facultad de Ingeniería marcó 48 grados Celsius ese día.
1: Con razón,
3: sí,
1: me estaba yo cocinando.
3: Fue una situación con el calor compleja. La noche del sábado al domingo fue bastante calurosa, sí. Y sobre todo con la sensación, que es lo que anticipamos que iba a pasar, ¿no? ¿Qué podemos decir al respecto? El día de ayer las temperaturas no estuvieron tan altas, 33 grados Celsius en la Facultad de Ingeniería. Entonces, en general, en buena parte estuvieron por debajo de los 35 grados en la región. Sí se presentaron algunas lluvias ayer, pero ya de manera de menor actividad, de menor intensidad.
0: Oiga, pregunta, ¿qué pasó con el frente frío?
3: El frente frío, como comentamos, semiestacionario. ¿Qué quiere decir esto? Que nos quedamos en la vaguada y la zona donde está el aire, la masa de aire que lo impulsa, se quedó muy al norte de nosotros. Así que prácticamente no
0: va a haber frío.
3: No.
0: Pero tampoco vamos a tener el aumento de las temperaturas.
3: Sí. Sí. Sí, ya el efecto del frente frío o sus efectos indirectos van a ser más cortos de lo que esperábamos. Prácticamente hoy en la tarde podríamos

0: llegaría de nueva cuenta a los 37, 38 grados en buena parte del estado. Eso sí, todavía nos espera una posible ronda de lluvias dispersas. De nueva cuenta, okay.
1: Dispersa. Como mi compañera, dispersa.
0: Dispersas de intensidad de ligeras a moderadas. No se descarta por allí alguna actividad de relámpagos aislada. Y eso estará haciendo que hacia las 3, 4 de la tarde las temperaturas pues bajen. Conforme no lleguemos a los 40 grados y ya hacia las 3, 4 de la tarde estemos por debajo de los 35 grados.
2: Entonces,
1: qué rico, ¿eh?
2: Va a estar interesante.
1: Va a estar rico. ¿Sabes qué? Yo veía nublado ahorita que venía.
2: Sí, de hecho.
0: De hecho, iba a comentarles que también lo que hemos estado teniendo estos días, estamos teniendo humo sobre la región.
2: ¿Humo?
0: Humo debido a los incendios en la península, en Centroamérica, en la zona del Istmo de Tehuantepec. Prácticamente toda la región sureste de México y la península de Yucatán estamos bajo una capa de humo producto de estos incendios que se están produciendo.
2: ¿Cuál es la afectación?
0: Principalmente lo que estamos viendo, este efecto como sucio del cielo.
2: Como mi compañero.
1: Discúlpame, uno viene cansado. Sí, uno viene cansado. Por cierto, Betito, qué guapo te ves el día de hoy.
2: Espérate, deja que Betito hable. Continúa.
0: Y también tenemos una red de monitoreo de calidad del aire que esta mañana, justamente a esta hora, nos está reportando una calidad del aire moderada en la ciudad. Lo que tenemos principalmente son partículas suspendidas que viene siendo principalmente por esta nube de humo que estamos teniendo sobre la ciudad. Toda la región, y prácticamente se pronostica que esta semana la calidad del aire sea de moderada a mala. ¿Qué quiere decir esto? Que las personas principalmente con afectaciones respiratorias deben extremar precauciones, las personas con asma deben estar al pendiente.
1: Oye,
0: de
1: pensé sus que era mi vecina, que estaba quemando su basura, pero ahorita que dices esto, pues no, viene de la vecina del Istmo de Tehuantepec.
2: O sea, entonces hay que tener mucho cuidado en estos días justamente para las personas que padecen de algún problema respiratorio, por lo que estoy entendiendo.
0: Sobre todo esas personas deben tenerlo, pero en general usted creo lo habrá sentido, tenemos como que una molestia en la nariz, en la garganta.
2: Pensé que era yo nada más.
0: Es consecuencia de esta calidad del aire que no es buena. Ay, pensé, porque
1: como
0: tenemos...
1: cuando queman chile para el relleno.
2: Yo pensé que porque estaba yo roncando.
1: No, dormiste con tu boca abierta.
2: Puede ser.
0: Sí, también ve. en la región se han desatado incendios la semana pasada que han contribuido a esta calidad del aire también deteriorada. ¿Qué se espera esta semana? Pues bueno, hoy es el último día con posibilidades de lluvia y prácticamente volvemos a entrar un tiempo estable que va a dominar toda la semana, incluso el fin de semana, que viene el Día de las Madres. Las temperaturas vuelven a subir a partir de mañana al rango entre los 38 y los 42 grados Celsius en buena parte del estado, órale, sobre todo en la zona occidente, y sin posibilidades de lluvia. Que el viento ya mañana se instala completamente del sureste, con rachas entre los 35 y 45 kilómetros. En la zona oriente pueden presentarse rachas más fuertes, así que precaución con estos vientos del sureste. Y ese viento del sureste en esa dirección contribuye justamente al ascenso de las temperaturas y complica la situación en lo que respecta a los incendios.
2: Ándale, o sea, es la época en la que no debemos de quemar.
1: No, hay mucho incendio ahorita, ¿eh? Vi que allá por una caseta fitosanitaria de por ahí de Jalachó se incendió un parador turístico. Hay que tener mucho cuidado.
2: Sí, y se lo digo por la gente, por ejemplo, que se dedica a la quema de sus terrenos.
0: Sí, iba a comentar que el mes de abril están prohibidas las quemas, pero ya mayo ya están permitidas las quemas, entonces pero tienen que ser con la precaución mayor posible. En otra ocasión podemos hablar, por ejemplo, que este método de rosa tumba quema la evidencia.
2: No
0: muestra...
2: supe qué era, por eso no lo dije.
1: ¿Qué método? ¿Cómo de rosa tumba?
0: Rosa tumba y quema.
2: Ándale, ¿ya vio?
0: Es un método... Es un método que se practica en las épocas de los mayas.
1: Sí, es cara rosa celeste. No es ese.
0: Sí, no. Sin embargo, la evidencia muestra que no ayuda mucho en la calidad del suelo. De hecho, cuando pasa el fuego, pues técnicamente impermeabiliza la capa del suelo y las primeras lluvias no son aprovechadas de manera adecuada. Ah, okay. Además que rompe el ciclo de que el mismo suelo se abona. Entonces, en realidad no es una práctica muy recomendable, sin embargo, se acostumbra, es tradición que se hace, ¿no? Y desafortunadamente también es un método que se usa para, con una modificación que se hizo en la ley hace unos años, pues prácticamente para cambiar el uso del suelo también hay incendios intencionales, sobre todo en estas zonas de alta plusvalía, zonas de manglares, también ahí hay situaciones... Pues que se deben analizar.
2: Ok. Perfecto. Oiga, y ya antes de finalizar, quedamos que el tema pendiente. ¿Qué va a pasar con este famoso simulacro que es el que están?
1: ¿Cuándo es
2: el
1: simulacro? ¿Mañana?
2: Creo que el día 6.
1: El 6, ¿no?
0: El día 6 de mayo, miércoles. Hoy 4, es 4 ¿verdad? De mayo. se llevará a cabo el simulacro nacional de protección civil a las 11 de la mañana. Volverán a sonar las alarmas. Bueno, el mío no sonará hasta ahorita. Me tienen vetado.
2: Le caes mal.
1: Va a sonar.
2: O sea, como el día que hubo el sismo, el día que te llegó la alarma en ese... No, creo que fue en septiembre.
0: ¿No? También fue en el simulacro nacional. Claro. De nueva cuenta, deben activarse las alarmas en los teléfonos este miércoles a las 11 de la mañana.
2: 11 de la mañana, ok.
0: Así que tomen sus precauciones. 11 de la mañana, hora centro, es decir, hora local de Mérida. Recuerden que tenemos diferentes usos horarios. En la zona de Quintana Roo pues será a las 12, en la zona del Pacífico menos una, en la zona de la zona
1: norte,
0: no es
1: noreste,
0: Pacífico montaña, en la zona del Pacífico montaña, claro, serán menos de una hora, menos dos horas.
1: Mi amigo la montaña.
2: Nunca le iba yo a atinar lo que iba a decir.
1: Ni yo.
2: Exacto.
1: Entonces ahora, aquí es a las 11 de la mañana, esa hora debe sonar.
0: 11 de la mañana debe sonar. Protección Civil no ha anunciado como tal, hablando del caso local. A nivel nacional, la situación hipotética es un sismo de 8.2 en la costa de Guerrero. Esto principalmente para los estados del centro y de la costa Pacífico Central. En el caso de nuestra región, Protección Civil no ha dicho una situación hipotética por la cual vaya a activar el protocolo.
1: Okay.
0: Y siempre enfatizo en esto de los simulacros. Vamos a tomar la responsabilidad de prepararnos para un escenario hipotético. Puede ser desde el lugar donde estamos en nuestro centro de trabajo un incendio. O en el caso de los municipios de la zona que han estado sintiendo los sismos, creo que sería una buena situación, una buena oportunidad para poner, por ejemplo, un escenario hipotético con base en la evidencia que tenemos. ¿Por qué no hacemos un simulacro con un sismo de magnitud 6 en la zona de la falla de Ticul? ¿Y cómo deberían reaccionar autoridades de los diferentes rangos, la población en general? Ese es el momento de decir, si ocurre una situación de desastre, ¿cómo debo reaccionar? ¿Qué debo tener? ¿Qué debo hacer?
1: Yo creo que eso sería muy bueno, ¿eh?
0: Para eso sirven los simulacros.
1: Sí, porque ¿no? eso de los sismos acá pues en Yucatán prácticamente es nuevo. O sea, no sabemos cómo... Tal vez nosotros sepamos porque estamos aquí en el medio, pero mucha gente no sabe qué hacer, cómo reaccionar si viene un sismo más fuerte, porque pudiera pasar, sí. No sabemos cómo es la naturaleza, conocemos algunas cosas de manera superficial, pero no sabemos cómo puede ser la naturaleza, pues digamos, de como tú, más profunda. Mira, yo creo que eso es importante y habría que hacerlo.
0: Y también plantearnos, como siempre digo...
1: Le llegó a los dólares lo de profunda, ¿verdad? Le llegó a los dólares.
2: No, solo quise guardar la compostura.
0: Como siempre digo, la situación más desfavorable para nosotros, incluso en el caso de los huracanes. En el caso de los huracanes venimos con una idea de que nos van a avisar días antes, como fue el caso de Beride en 2024. Pero el otro caso hipotético que puede ser muy eficiente, que nos agarró también desprevenidos en 2024, fue por ejemplo la situación con Milton, que un ciclón de rápido desarrollo que vino del Golfo de México y que nos dio menos de 24 horas para poder prepararnos. Ese es el peor escenario, un huracán que no te dé el tiempo de ir al supermercado, de comprar madera, de posear. Entonces, ¿qué debo tener en mi casa en caso de que en menos de 24 horas venga un huracán?
2: Claro, justo como lo que decías, o sea, es el peor escenario que nos pueda permitir a nosotros también trabajar en ese sentido. O sea, el uso de... como la prevención, o sea, lo que habías dicho, ¿no? O sea, eso creo que es lo que tendríamos que tomar en cuenta.
0: Otros casos son...
1: Hay que tener la cultura de prevención. Porque exacto.
0: Otros casos son los puntuales. Por ejemplo, la zona... Bueno, este es un caso. En la zona noreste de la ciudad, la zona de Gran San Pedro Cholula, la zona de la Floresta, la zona de Pinos, la zona de Polígono, que vive cerca de una gasera. ¿Qué pasa si ocurre un accidente en la gasera?
2: No me lo diga porque yo estoy cerca.
0: Entonces, esa es una situación en la cual tienes que salir de tu
1: tú
0: casa.
1: Tú eres una gasera.
0: De salir de tu casa en la mayor brevedad posible. Entonces, si me avisan que tengo que salir en menos de 2 minutos de mi casa, ¿qué debo sacar? ¿Qué debo tener? ¿Qué debo tener a la mano? ¿Qué
2: documentos
0: debo tener listo?
2: Importantes,
0: exactamente,
2: ¿no?
0: La mochila de emergencia. La mochila de emergencia y la ruta de evacuación más eficiente la debo tener en mente.
2: Ah, es interesante eso, ¿eh? Muy interesante de cómo...
1: Sí, ¿sabes
2: de cómo
1: qué? Sí. Vamos a hablar en el siguiente episodio con Betito el viernes, de cómo preparar esa mochila de emergencia para, sí, ajustada aquí a Yucatán, de las diferentes cuestiones que hemos tenido, huracanes, pues digamos un incendio, una inundación y pues lo nuevo, ahorita los sismos que han estado ocurriendo aquí por la falla de Ticul, ¿no? Entonces, vamos a platicar de qué debemos tener nuestra mochila de emergencia. Porque esta mochila de emergencia se hace por prevención, ¿eh? aunque muchos no lo quieran hacer, pero yo creo que de manera preventiva, yo creo que sería algo muy bueno. Entonces, Betito, ¿te parece si hablamos de qué debemos llevar en la mochila de emergencia? Caguamas no, ¿eh? Eso sí se lo digo de una vez, caguamas no, porque se cierra el negocio, así que no. Bueno, Betito, entonces, el viernes, ¿te parece si platicamos de las mochilas perfecto. De emergencia?
2: Ya me dio miedo.
1: Oye, ¿dónde podemos verte?
0: A través del tiempo de Yucatán, Facebook y TikTok.
2: Eres muy puerca.
1: ¿Por qué?
2: ¿Por qué? Respeta al ingeniero.
1: Está respetando, le estoy diciendo.
2: Eso está muy guapo.
1: ¿No te lo imaginas en su hamaca?
2: No me lo imagino.
1: Exageras también, eres muy promiscua tú.
2: No.
1: Vámonos, ¿con qué nos vamos ahora? Oye, Betito, muchas gracias por haber venido con nosotros. Te esperamos el día, el miércoles es llamada telefónica y el viernes va a estar Betito y nos vamos a estar hablando de las mochilas de emergencia.
2: Vámonos rápidamente con esta rolita. ¿Verdad? Aprovechando nos vamos a corte. Esto se llama ¿Cómo estás tú?
1: Es en el primer baile.
2: En el primer
1: después
2: baile.
1: Después de la primer corrida viene el primer baile.
2: Recuerda que estamos en la fiesta patronal de
1: San Pamelo.

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0: estados. Michoacán.
1: Un juez de justicia para adolescentes determinó que Osmar N., de 15 años, continuará bajo resguardo en un tutelar de menores de Morelia por su presunta participación en el homicidio de dos maestras en la escuela Anton Makarenko, en el municipio de Lázaro Cárdenas, ocurrido el pasado 24 de marzo. El menor también es investigado por el delito de portación de arma de uso exclusivo del ejército. Será el próximo 28 de mayo, cuando se llevará a cabo la próxima audiencia.
0: Sinaloa.
1: Fue asesinado el líder electo del Sindicato de Trabajadores del Ayuntamiento de Culiacán, Omar Salas Gastelum. De acuerdo con información difundida, sujetos armados con fusiles automáticos atacaron a la víctima cuando salía de su casa acompañado de su escolta, quien también perdió la vida. En febrero pasado, a 4 días de haber ganado las elecciones sindicales, un grupo armado disparó contra la fachada de su domicilio en el fraccionamiento Brisas de Umaya. Salas Gastelum rendiría protesta el próximo viernes. Dos estudiantes de la preparatoria 23 de la Universidad Autónoma de Guerrero fueron reportados como desaparecidos desde el pasado 28 de abril en Tecpan de Galeana. Se trata de María Angelito Guadalupe Catalán, de 16 años, y Jesús Luna Flores, de 15 años. La Fiscalía Estatal activó protocolos de búsqueda, mientras que la institución educativa no se ha pronunciado.
0: Guanajuato.
1: Este jueves, el Congreso local aprobó una reforma a la Ley de Educación para regular el uso de celulares y dispositivos tecnológicos en las escuelas y solo sean permitidos con fines pedagógicos y bajo criterios de seguridad y responsabilidad. Los legisladores señalaron que la medida no busca prohibir la tecnología, sino establecer reglas claras que eviten distracciones, fortalezcan el aprendizaje y mejore la convivencia.

0: Las 7 de la mañana con 34 minutos. Oigan, no estamos, pero miren, con todo en la feria de San Pamelo.
1: Es correcto, nosotros también hicimos nuestra fiesta tradicional aquí en Pedanews. Y la fiesta es a San Pamelo.
0: Oiga, la verdad ya trajimos a la conquistadora y ahorita también trajimos a quién.
1: Sí, ¿a qué orquesta fue la de Miguel Collí la que vino?
0: Exactamente.
1: Sí, esa fue la vaquerilla, la de Miguel Collí y también la de Juan Torres.
0: De Juan Torres.
1: De Juan Torres, sí, cómo no.
0: Y arrancamos el día de hoy, lógicamente, con Parchís, ¿verdad? También, porque pues es una de las agrupaciones que
1: alternaron,
0: no va a faltar.
1: Alternaron. La banda La Conquistadora con el grupo Parchís, con El Secreto, que está pegando con todo.
0: Está pegando, pero mira macizo. Oigan, vámonos con información de nota local, nota roja el día de hoy, porque pues
1: ¡vámonos!
0: Efectivamente...
1: ¡Arrancamos!
0: Pues, vamos a comenzar justamente hablando de una feria que pues anda en la competencia con nosotros, de la Feria de San Pamelo.
1: Exactamente, estamos hablando de la feria de los Tutis, o sea, la feria de Chumayel. También hay en Teabo que también es bastante conocida,
0: ¿no? Sí, sí, claro.
1: Pero entre Chumayel y Teabo, pues ahorita Chumayel pues está llevando todos los focos, ¿eh?
0: Es impresionante.
1: Y no lo digo, pues mira, la cabalgata se hicieron más de 400 ejemplares, o sea, 400 caballitos con sus jinetes. Te voy a decir algo. Estuvo bien padre eso de la cabalgata. No más la hora, como que sí no pensaron en los animalitos.
0: En todo lo que podía pasar. De hecho, dentro de la información que hay, es uno de los caballos, por ejemplo, desató el caos allá. De hecho, hay un video que circula en redes sociales donde pues un caballo pues prácticamente se salió de control entre los asistentes y pues empezó a generar como que tensión entre todos por lo mismo, porque pues...
1: Ah, pero esto fue en la fiesta.
0: En la fiesta de Chumayel,
1: sí. En la fiesta, te digo de la cabalgata. En la cabalgata, okay, es sí, lo sí, que sí precede a la fiesta.
0: Ah, ok.
1: Bueno, empezando desde ahí... La coordinación, te lo digo así, te lo platico, le hizo falta algo. ¿Sabes por qué? Porque empezaron casi a las 12 del día.
0: ¿Usted también coordina ferias?
1: No, espérate. Todavía. Empezaron casi a las 12 del día. Los animales sofocándose.
0: Sí, claro.
1: Entonces, ahí, pues, digo, no estuvo muy bien. Y ahora sí pasamos a lo de la fiesta tradicional.
0: Que justamente lo que le decía, o sea, el jinete perdió el dominio de, pues, el equino, lo que provocó, pues, alarma en el recinto. Afortunadamente, el incidente solo fue un susto, pero justamente ese tipo de cosas, digo, desde los animales, desde los jinetes y toda la gente. O sea, usted me comentaba, es una población, pues, relativamente pequeña.
1: Sí, realmente no es tan grande.
0: Yo no
1: como
0: conozco Chumayel.
1: Yo sí tengo el gusto de conocerlo. No. Y no es una población tan grande. Entonces la gente sí va, le dicen, vamos a la nacional, porque así le dicen, la nacional.
0: Ok.
1: Bueno, en este contexto que hablas del caballito que se alborotó, pues su jinete perdió el control prácticamente. El caballito botó inclusive hasta unas verduras que habían de una señora ahí, que ni siquiera sé si se las terminaron pagando por el jinete o no. Pero bueno, mira, muchas veces. Yo no soy vaquero, pero puedes ver al animal.
0: Exacto.
1: Muchas veces le pegan al animal con ganas. Hasta en la cabeza le están dando al animal. Es normal que el animal reaccione de una manera. Es como nosotros los seres humanos. Si a ti te están agrediendo, ¿cómo reaccionas?
0: Sí,
1: te molestas, claro.
0: Y dentro de las cosas
1: que defiendes.
0: El que más me llama la atención fue justamente lo que comentaba. Que este tipo de cosas en muchas ocasiones, digo, no están reguladas porque... Digo, desafortunadamente las fiestas terminan a veces siendo una cantina pública.
1: Es correcto, cantina al aire libre.
0: Entonces, ¿qué es lo que va a pasar? Que en muchas ocasiones, bajo los efectos de pues estas sustancias, ¿qué es lo que ocurre? Que empiezan a haber ese tipo de desmanes, que empiezan a generar caos en la población y lo que se supone que debía ser una tradición y algo padre, se termina convirtiendo desafortunadamente en un incidente.
1: Es correcto, en un problema, porque realmente eso es un problema. O sea, está bien, si vas a ir a la fiesta, está bien, vayan a la fiesta tradicional, todo, relajo y todo. Pero hombre, no te tienes que estar agarrando a trancazos cada dos segundos. Y eso fue lo que sucedió en Chumayel. Está muy padre su coso taurino, está muy padre la fiesta y todo. Lo que no está padre es que la gente no se sepa comportar.
0: Y pasa, pero pasa en todas las fiestas,
1: por
0: ¿eh?
1: Todos lados, ¿eh? Sí, claro, por el consumo de alcohol.
0: ¿Y acá quién regula? Se supone que debería regularlo el ayuntamiento.
1: No tienen la capacidad para poder regular algo así. Ni siquiera tienen la capacidad de respuesta si se llegara a desatar un incidente, ahora sí que magnánimo, grande.
0: Como las veces, ¿no? Enorme. Que, por ejemplo, se escapan los toros de las corridas.
1: No tienen la capacidad ningún ayuntamiento municipal. Hablando de los municipios. Nadie va a poder contener si llegara a desatarse un zafarrancho en una fiesta tradicional.
0: ¿Se acuerda usted del video de cuando levantaron a una pobre mestiza por el toro?
1: Sí, sí me acuerdo.
0: O sea, entonces, ese tipo de situaciones justamente son las que no están previstas y que muchas veces, pues digo, desafortunadamente llegan a suceder. Y estos son uno de los muchos ejemplos. Entre ellos peleas, entre ellos que escapa el toro, que de repente se incendió el tablado. Entonces, ahí te das cuenta de que...
1: Aquí lo que yo te digo es esto. Chubayel está muy padre, es un lugar tradicional, pero bonito, yo, sí. Mira, yo sí te diría. Iría un rato, disfruto la fiesta un ratito y me estoy retirando. ¿Por qué? Porque pasadas las horas, ya se convierte en un ring de pelea en todos lados. Tanto de hombres como de mujeres.
0: Chispales. Es definitivamente lamentable.
1: Así es esto, ¿eh?
0: Es lamentable cómo una tradición se puede convertir en algo más feo.
1: Se convierte, sí, definitivo. Si tú quieres ir con tu familia a disfrutar esta tradición, vas y lo haces, pues digamos que iniciando pues, la corrida, una, dos horas, y te retiras. ¿Por qué? Porque ya luego se sale de control todo.
0: Eso es.
1: Desgraciadamente, es se sale de control todo.
0: Definitivamente.
1: Y te lo digo y te lo respaldo.
0: Y se lo sostengo.
1: No hay autoridad municipal que pueda contener si se llegara a armar un zafarrancho en alguna de estas fiestas tradicionales.
0: Oiga, pues sí.
1: Si hay 8 policías municipales, ¿cómo los contienes?
0: Sí, y sobre todo con toda la cantidad de gente.
1: Y además que el policía municipal que agarras allá en los municipios, ¿sabes qué? El carnicero lo agarré de policía porque me ayudó en la campaña. No tiene ni siquiera preparación los pobres. Entonces, ¿cómo contienes algo así?
0: Sí, justamente. ¡No puedes! Sí, definitivo.
1: ¡No puedes!
0: Oigan, y pues ahora sí que si nos vamos de otro extremo, cambiando ahora sí de las ferias tradicionales, ¿qué pasó en Humán?
1: ¿En Humán qué pasó?
0: En Humán hubieron varias cuestiones. Entre ellas, hubo un incendio, hubo un venado.
1: Oh, sí,
0: en
1: la, se salió el venado corriendo. El venado. Sí.
0: ¿Sabe qué? Hay una anécdota ya. No sé, por ejemplo, en algunas poblaciones se cree que ver a un venado en la población es indicio de mal augurio. Eso dicen.
1: Eso dicen corriendo. Ver correr a un venado en la población, sí.
0: Por ejemplo, en Temash ya tenía, no sé, no me acuerdo en qué año fue, pero lo que sí me acuerdo, porque estaba yo un poquito más pequeño, era justamente que uno de los accidentes más grandes fue cuando se cayó la rueda de la fortuna de Temash. Uh-huh. Y fue una situación que llamó mucho la atención. No, un familiar se había subido a la rueda de la fortuna. Bueno, estuvo a punto de subirse y creo que por algo no se pudo
1: subir. Azar es el destino, digamos.
0: Exactamente. Entonces, pero se supone que días antes, justamente por esa zona donde estaba la rueda de la fortuna, por donde estaba el seguro social y toda la cosa, por esa zona habían dado el venado. Y los pobladores decían, no, esto fue el mal augurio. Es lo que decía. Entonces, pues hay gente que dice, qué bonito está el venado. Pero pues los videos que andan circulando.
1: Sí vi que estaba corriendo, pues desfavorido el venadito porque estaba buscando un lugar donde no lo estén fastidiando.
0: Chacoteando.
1: Exactamente. Y también allá en Humán, antes de que nos quitemos Humán, un incendio se registró en la madrugada de, pues este lunes, encendió las alertas en Humán luego de que un terreno baldío ubicado frente a la Fiscalía General del Estado fuera consumido parcialmente por el fuego. El siniestro ocurrió alrededor de las 3 de la mañana, donde elementos de seguridad pública y vialidad acudieron tras recibir el reporte, y pues todo quedó en un susto.
0: Qué bonito lo lee. Oigan, y hablando de cuestiones que son sustos, y pues digo, que empiezan a generar, si venimos hasta la ciudad de Mérida y nos quitamos de Humán, pues resulta ser que acá por San Antonio Cagua, un descuido al volante pues terminó con un vehículo incrustado, ¿sabe dónde? En una tienda de conveniencia.
1: Óyeme.
0: Ahí en Cagua. O sea, el conductor le dijo, no me bajo, me voy con todo mi carro a la tienda de conveniencia.
1: Y pues, a comprar todo.
0: La conductora de este Mazda intentaba pues estacionarse en el local en la calle 8B por 17A y pues presionó por error el acelerador y atravesó la ventana de cristal, esa de la de 2x4. Uh-huh. Dijo rum y ahora sí que
1: y aceleró y jala
0: y le dio el llegue y pues ahora sí que rompió.
1: ¿Será que le habrán dado cambio o habrá entrado al redondeo?
0: Yo creo que entró al redondeo,
1: sí, ¿verdad?
0: Dijo falta talento.
1: Oye, también le chocaron su autobús a Don Chino Azabache.
0: Oiga, sí, Don Chino González y su grupo Azabache.
1: Mi suegro, sí.
0: Resulta ser que, pues, digo, es un artista acá de la región que, lógicamente, ha estado últimamente metido en varias polémicas,
1: sí,
0: del pobre.
1: Sí, hombre, Chinito. Y sabes que el Chino es buena persona.
0: Sí, y la verdad.
1: Te lo digo así como camarada, porque yo lo conozco, lo he tratado. Pues, ha sido mi suegro también, durante años.
0: Yo también he tratado con el Chino y el
1: ¿también
0: Chino.
1: ¿También ha sido tu suegro?
0: No.
1: Ah.
0: No, a lo mejor uno de sus 35 hijos, pues,
1: sí, porque tiene como 700 hijos del
0: no
1: Chino.
0: No es broma, tiene como 35.
1: La verdad te lo digo, el Chino González es buena persona.
0: Pero digo, a lo mejor sé que le hace falta que le pasen los huevos.
1: Exactamente,
0: porque
1: sí.
0: Ahorita sí que sucedió con su autobús.
1: Con su autobús.
0: Se supone de que estaba, pues viniendo, me imagino que de una presentación.
1: Tuvieron una presentación en Cauquel. Ajá. Ahí tuvieron una presentación, se retiraron de Cauquel y pues están yendo pues a donde pues dejan a cada uno de los integrantes de los músicos. Y pues en el periférico, un borracho para...
0: María no perder la costumbre.
1: Exactamente, pues le prende al autobús de un costado y le da un buen llegue. Chispales. Un buen llegue. Y todavía así, se baja el borracho a ver qué pasó. Dice, estaba destrozada su camioneta de de esta persona alcoholizada, pero bien alcoholizada, Bien alcoholizada esta persona. Pero bueno, ahí estuvo el Chino González, quien pues transmitió en vivo desde sus redes sociales... Y nos hizo partícipes de eso, de lo que le sucedió, claro.
0: Desafortunadamente. Oigan, y antes de irnos con la información, no podemos finalizar esta situación sin hablar del famoso caso del trenecito, porque este fin de semana volvió a dar de qué hablar.
1: Ay, sí.
0: Y es que resulta ser que se ha estado pues difundiendo en redes sociales un video de una llamada de una ciudadana que estaba hablando con la alcaldesa Cecilia Patrón, donde pues estaba pues pidiendo la atención, si no estoy mal, creo que a un familiar. ¿Por qué? Porque pues se habían salido el trenecito, a lo que pues la alcaldesa le respondió de que pues iban a ver las atenciones pertinentes y toda la situación, pero lo que más llama la atención es que afirma la alcaldesa de que pues ya el trenecito pues ya lo va a suspender definitivamente. Y pues la persona le decía que pues no sería necesario esto, que lo que realmente consideran es que se le dé las atenciones y el mantenimiento correcto. Sin embargo, la alcaldesa en la misma llamada telefónica le argumenta y le dice que se le está dando el mantenimiento, pero que pues ya son muchos casos. Y pues acá está el video de lo que se tiene. A ver, permítanme usted, ¿me permite usted?
1: Dale, papito, dale.
0: Muchas gracias, vamos a ponerlo.
1: Pónelo, escuchemos.
2: Que nos llevamos de... Por eso, es un tren muy amigo, ya lo voy a parar definitivamente, porque además estuvo muy raro lo que pasó hoy. Creemos que
3: mire, no es tanto necesario, disculpe, no es tanto necesario quitarlo, sino darle el mantenimiento necesario para que pueda el tren trabajar, porque digo, esa es la parte atractiva del parque. Está claro, muy bien, la verdad, pero creo que es una falta de mantenimiento también, que
2: no,
3: pues...
2: No es que le tengo, hay una persona que está contratada, que su trabajo es semanalmente, se arregla la risa, ya no es un tema de mantenimiento, ya es un tema de que está muy antiguo, de verdad, porque personalmente yo me reuní con todos esta semana, chequé las bitácoras de atención, los cambios de las rieles, todo se ha hecho. Yo creo que ya es un tema de que ya está muy, muy deteriorado el sistema, pues un sistema de truco, imagínate, pero no, lo importante yo...
0: Ahí está, pues como se está escuchando, ya pues se supone que es un tema de mantenimiento y pues lo van a quitar. Acá la pregunta realmente es para toda la gente que nos están escuchando. ¿Usted considera prudente que se quite el trenecito de pues este?
1: ¿Del centenario?
0: ¿Del centenario, de ese icónico lugar?
1: Hagamos la pregunta, ¿deben quitar el trenecito del centenario, sí o no? Mira, aquí yo escuché algo. Pues justamente cuando pasó el primer incidente, la volcadura y la salida de la riel del trenecito la primera semana, sí nos enteramos de que la alcaldesa pues fue allá al centenario,
0: claro,
1: y pues platicó con toda la gente a ver qué pasaba. Es verdad, es un sistema muy antiguo, es un sistema de truco. Tal vez cambiando las rieles, tal vez poniendo otro tipo de rieles, tal vez más grandes, tal vez viendo pues cómo están las ruedas, pero todo eso lo hacen cada semana. O sea, todo eso lo hacen todos los días. Algo está pasando porque durante años y millones de años que está este trenecito.
0: Desde 1999, si no estoy mal.
1: Nunca, no más, tiene más años.
0: ¿Tiene más años?
1: Sí, claro.
0: ¿De veras?
1: Mira, algo está pasando. O algo sucedió, a lo mejor con las máquinas nuevas, a lo mejor con este tipo de... A lo mejor el desgaste de las rieles. Tiene razón, alcaldesa, sí. Es un sistema de truco. Por ejemplo, tú cuando vas a un cenote y pues estás en los truques, pues que cuando viene uno hay que quitar el carrito, lo quitas, lo alza el que lo jala y lo quitan. Luego lo vuelven a poner la riel. Entonces, más o menos es un sistema así, el del trenecito. Entonces, hay que ver cuál fue el tema.
0: Sí, justo.
1: Mira, si hubo un descarrilamiento, sí hubo, porque los vagones se salieron de la riel. Que no hubo lesionados, no hubo lesionados. La verdad, no hubo lesionados. O sea, el susto sí, crisis nerviosa sí, por lo que sucedió. Se dio con un llegue, con un barandal, el trenecito sí, pero acuérdate que trae una como una cosita como que va arrastrando cosas. Bueno, la que trae el frente como su defensa, digamos, comentemos. Ajá. Pues, ¿qué creen? Sí le dio su llegue. Si hubo susto, sí. Pero pues, qué bueno que van a verificar bien qué es lo que sucedió para poder darle...
0: Aquí lo que yo quisiera preguntar justamente es, si de verdad no nos alcanzaría para darle el mantenimiento apropiado, o en este caso, si hay mantenimiento, corrijo, sino para hacer una remodelación. O sea, digo, con todo de a peso, de lo que se cobran de todas las vueltas, no sé cuánto salga a diario. Es duda genuina. No es con el afán de tirar a nadie. Simplemente es con todo lo que se junta el trenecito. Digo,
1: pues es que es un peso, o sea, tampoco es...
0: Yo sé que no es mucho, pero ¿cuántas vueltas al día? ¿Cuántas personas se suben?
1: Pero no todos los días hay tanta gente. De todos modos. O sea, ponle tú que el fin de semana haya gente. ¿Cuánto quieres que se suba al trenecito? ¿Unas 50 personas?
0: No sé cuántas lleve.
1: Pues más o menos.
0: Sí, pero...
1: Hagamos un cálculo.
0: A lo que voy a decir, justamente creo que es uno de los atractivos de ella, que sí valía la pena, que justamente, como usted comentaba, quizá, tal vez, el sistema ya está viejo, retirarlo, pero... cambiarlo por uno eléctrico, tal vez.
1: Podría ser,
0: algo que tú...
1: Definitivamente necesita una reestructuración, sí, lo necesita. Necesita una renovación esa parte de los trenecitos, sí la necesita. Entonces, yo creo que por ahí es donde debe ir la cosa, ¿no crees?
0: Dirían por ahí, es culpa de Calderón. Yo creo que hasta de Peña Nieto. Oigan, es cierto, dice por acá, como tradición no debería desaparecer, pero por seguridad solo cambien el sistema y este tren que desaparezca, pero que pongan uno moderno, justamente. Ese sería
1: una... ¡El Tren Maya, listo!
0: De una vez, ¿verdad?
1: Sí, claro.
0: Entonces, o que haga más largo el túnel.
1: También. ¿Verdad? Puede ser. Pero a ti te gustaba meterte al túnel, ¿quién sabe por qué?
0: Claro. Solo usted no se deja. Yo entro con usted.
1: ¿Por qué eres así? Sabes que yo no. Oye,
0: Vámonos.
1: La pregunta del día de hoy, ¿deben o no deben quitar el trenecito del centenario? Esa es la pregunta del día de hoy. Le preguntamos a todo el público que... Pues como no hay clase, también mucha gente no se ha levantado.
0: Es correcto.
1: Sí, pero pues la verdad yo todavía sigo durmiendo.
0: Oigan, pues nos vamos a ir, señoras y señores, con una buena rolita aquí para ya era la pausa comercial. Y ahorita regresamos. Vámonos. Con este tema que se llama Popurrí, fiesta suavecito.
1: Es que trajimos a Leo 77 a la fiesta tradicional de San Pamelo.
0: Así que vamos. Sí.

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0: Ahí está, muévelo, Andrés, muévelo, muévelo.
1: Dale, dale, dale.
0: Qué bonito, qué bonito.
1: Me agité.
0: ¿Verdad que sí? Oigan, en la fiesta tradicional de San Pamelo el día de hoy.
1: ¿Sabes qué? Seríamos unas botargas bailando tú y yo.
0: Preciosamente, imagínense.
1: Claro, los oigan, doctores de cierta farmacia.
0: Vámonos rápidamente a escuchar los saludos de la gente.
2: Hola, don Felanius.
1: Hola.
2: ¿Puede mandar un saludo a mi papá que está yendo al taller a checar el carro?
0: Ahí te mandan esos saludos, don Felanius.
1: Saludos al papá que está yendo a checar su carro al taller.
0: Al papá John.
1: ¿Quién sabe qué le tronó al carro?
0: ¿Verdad? Sí. Pero bueno, ojalá que no sea nada grave.
3: Ya, tomándolo en serio, chamacón, yo considero que sí es bueno que se quite, pero por un tiempo en lo que, como tú mencionas, se hace un estudio, un análisis y se considera pues una nueva maquinaria, ¿no? Yo entiendo que también, como tú mismo mencionas, a lo mejor un eléctrico va, es un más gasto, a lo mejor ya vamos a pagar un peso, pero también como ciudadanos debemos considerar que si de un peso pasamos a pagar 5 para subir al trenecito, pues no tiene nada de malo, porque al final de cuentas va a ser
0: una mejora.
3: Infraestructura nueva.
0: Sí, claro.
3: Y pues además eléctrica. Entonces también sería que
0: de vale la parte la del
3: ciudadano, pues también lo consideremos, y de que si de un peso pasan a 5, bueno, no pasa nada. ¿Por qué? Porque es una mayor calidad. Pero entonces es necesario quitarlo, sí, pero por un tiempo en lo que se hace todo ese estudio y de ahí pues se analiza para poner otro nuevo.
1: No, pues sí, totalmente. Aquí está la voz de la ciudadanía. De la qué bueno, sí, qué claro, de la ciudadanía sobre todo. ¿Con qué seguimos, amiga?
0: Oiga, dice por acá, la verdad fue un cordoncito lo que hicieron, dice, ¿no? Lo que pasó, no fue en el cordonazo.
1: O fue agujeta.
0: Exacto, agujeta de color de rosa, dice por acá. Oigan, dice, buenos días, dice, Chamacondo Pelana, dice, como les comentaba hace unos días, la empresa Turismaya, aparte de que no está fungiendo correctamente con los operadores, pone condiciones para poder dar así como que ciertos servicios. Y también hay muchas cosas que no están bien en la empresa, como nos hemos enterado, dice que pues este año no nos darán utilidades, o sea, del año pasado. Tampoco dieron utilidades y salieron con el pretexto de que pues no hemos cumplido el año. Entonces hay muchas cuestiones que justamente nosotros como transportistas estamos viendo en afectación.
1: Claro, oye, volviendo al trenecito, fíjate que este 7 de mayo... Ajá. Cumple 71 años.
0: ¿71 años?
1: Sí, desde 1955.
0: ¿Usted vio que instalen el trenecito?
1: Ah, sí, que yo fui a cargar a los durmientes.
0: Ah, bueno.
1: Sí, claro. Yo fui a cargar a la riel.
0: Ah, sí, sí, lo creo. Es que usted es muy
1: Sí, claro, soy muy letrado.
0: Están todos los eventos,
1: 71 años cumple este 7 de mayo. O sea, pasado tras mañana.
0: O sea, usted estuvo prácticamente en la independencia de México.
1: Casi, casi. ¿Qué? Casi, casi lo viví. Corrí con el señor Hidalgo. Sí, claro.
0: ¿Es su pariente? ¿En esa época?
1: Era mi amigo.
0: ¿Cuántos años tenía?
1: Pues no lo sé, tendría como 25.
0: ¿Usted es inmortal?
1: Podríamos decirse, me puedes decir el vampiro.
0: ¿El vampiro?
1: Sí, el vampiro chupatrusa, sí.
0: Exacto, le encanta que le claven la estaca.
1: ¡No, no, no! ¡Eso no! ¡Espérate! ¡Eso no! Sigo aquí.
0: Ah, bueno. No,
1: no, no ha pasado eso.
0: Ah, ya me imagino.
1: Por favor, ¡eso no!
0: ¿Qué?
1: Eso no. ¿Tú qué serías?
0: No, yo sería, pues... una persona que ya se va del programa. ¡Vámonos!
1: ¿Pero también te gusta que te clave el destaque?
0: No, eso no.
1: ¡Vámonos!
0: A Dios no le gusta eso.
1: ¡Vámonos ya!
0: A mí sí, pero a Dios no. Oiga, vámonos rápidamente con esto. Rompo cadenas, Junior Clan. Ya cerramos.
1: ¡Rompió cadenas!
0: Mira, nos vamos con
1: con ese baile internacional que trajimos a la feria tradicional de San Pamelo, aquí en
0: Pelanews.
2: Más checar el carro para la seguridad de nosotros.
0: Eso
1: es todo. Dale un beso a tu papá.
0: Exacto. Beso.

0: Este machote ya se les va.
1: Diosito lindo.
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0: Bueno, pues buenos días. Aquí nomás en la Mejor FM 90.1, 8 de la mañana ya con 12 minutos para la Mejor FM. Ya lo saben, buenos días, alegría.
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0: Aquí como siempre, la pregunta del millón y la pregunta que siempre tengo los lunes. ¿Será que haya gente por allá o simplemente hoy amanecimos sin nadie? Porque fíjate, te voy a decir una cosa. Sonará quizá a reclamo, sonará quizá a tristeza. Pero los días que son días inhábiles, me preocupa. Me preocupa porque justamente yo no sé si hay gente por allá. Yo no sé si simplemente les tocó trabajar o fuimos las únicas personas que nos tocó levantarnos temprano. ¿Acaso mi buen amigo Marquitos de Cauquel junto con mi amiga Jenny fueron a vender su fruta? ¿Acaso mis amigos vaivenísticos el día de hoy están troquelando dinero? ¿O acaso los combistas de la ruta Molsayo-Calpetén ya volvieron a tener al Dogo por allá? Señoras y señores, buenos días a todos los que nos andan haciendo el bendito y maravilloso favor de escucharnos. Ojalá que haya alguien por allá que nos oiga. Bueno, a lo mejor, hola.
2: ¿Qué tal? Buenos días, mi amigo.
0: Buenos días, precioso. ¿Cómo estás?
2: Aquí presente para que dejes de llorar.
0: No, Jamaica en la birria, no lloramos, solo preguntamos. Tú lo sabes.
2: Te extrañabas a todos, ¿verdad?
0: Claro, hasta a ti, aunque no me marques constantemente.
2: Ándale.
0: Para que veas que mira, también a ti te toca, hombre, no te vas a escapar. Yo, mira, puedo ser uno de tus otros frentes, si quieres. Para que no tengas que ir lejos.

0: Eso me recuerda a la canción que vas a poner.
1: ¿A cuál?
0: La llamada de mi ex.
1: La llamada de mi ex. ¿Qué pasó? ¿Qué pasó? ¿Por qué amanecimos tan así como que muy, no sé, muy floridos, muy extrañados?
0: Pues, ya sabes.
1: Ya, yo sé, la verdad, tío, aunque no me lo digas, te leo entre líneas. Está bien, no te preocupes. Mira, yo me encargo del resto. Dale, yo la programo.
0: Perfecto.
1: Cuídate mucho, mi estimado Freddy.
0: Te escucha siempre, pero no, en silencio.
1: No te preocupes, así debe de ser. ¿Verdad? Es muda. Ah, bueno, amigo, fuerte abrazo. Cuídense mucho.
0: De vez en cuando extraña al monstruo.
1: Es que lo que pasa es que el monstruo es extrañable. Conozco un amigo que la neta a cada rato presenta al monstruo. No, hombre, te lo juro, de verdad.
0: Oye, ¿qué pasó? Te voy a mandar un pedacito de un video de... Te voy a echar unos palomazos.
1: ¿De adultos? Ah, okay. Ah, no. Está bueno, amigo, te mando un fuerte abrazo. Dale, cuídate mucho.
0: Dale,
1: muchas gracias. Gracias. Bueno, pues ahí está mi buen amigo Freddy Krueger, que se anda reportando aquí nomás en La Mejor.
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1: Ahí está la banda. ¿Qué dice por acá? Buenos días, mi estimado chamacón. ¿Qué pasó? Dígale, dígale por allá. Ahí está el pequeño que
3: hola,
1: está.
3: Hola, chamacón.
1: Hola.
3: ¿Puedes poner una canción?
1: ¿De qué puedo? ¿Puedo?
3: De la cumbia del mar o... de juguito de piña.
1: Claro que sí, la cumbia del mar o juguito de piña sin ningún problema. Oye, chamacón, dice por acá, buenos días, mándale saludos acá, dice al amigo Pelón, que está triste, que porque ¿sabes qué? No lo llevaron a Chumayel, le gustaría haberse montado allá prácticamente con un vaquero y que le den vueltas en el tablado. Bueno, la mejor, hola.
4: Buenos días, chamacón.
1: Buenos días.
4: Claro que sí.
1: Ya decía yo, pero ¿cómo estás, amigo? Cuéntamelo todo.
4: Muy bien, aquí dándole. Nosotros los mortales tenemos que elaborar.
1: ¿Cómo va a ser posible? Otra. No, al contrario, hay que darle, mira.
4: Hay que darle con toda la actitud.
1: Hay que darle hasta que... A darle hasta que tope, hasta que se sienta que está quemando hueso. Tú lo sabes, ¿eh? Está bueno, amigo, pues muchas gracias por comunicarte. Te mando un fuerte abrazo. Dale, pues, muchas gracias. Pero un abrazo de espaldas te voy a dar, ¿lo oíste? Para que esté... Ahí está, mira, tú estás de espaldas, así, abrazo. Oye, me dice por acá, Chama, buenos días. Me dice por acá, saludos. Buenos días, chamacón, dice por acá. Ojalá que regreses, ¿verdad? ¿Sabes una cosa? El nuevo de la voz oficial de Los Leones que se quedó, eso es amigo mío. La verdad, Andresito es un talentazo ese gallo. Pero bueno, vamos a darle allá como siempre, con todo el ánimo, dice por acá.
5: Chama, buenos días.
1: ¿Cómo
5: chama,
1: hace? ¿Cómo hace?
5: Ando aquí por Chechen.
1: ¿Qué haces por allá?
5: Dirigiéndome a Piste.
1: No me lo digas.
5: Con un clientito de InDriver.
1: Ma.
5: Buen día, bendecido.
1: Igualmente, bendecido día. Saludos para ti y para mi amiga Graciela Molina. Aquí estamos presentes, dice por acá. Buenos días, mi estimado chamacón. Buenos días.
6: Chama, el Charlie presente, chama.
1: Charlie, ¿cómo está, Charlie? Échale duro, poderoso.
5: Chamacón, mándame un beso para que se ponga celoso, Pancho Loco.
1: Ahí está, mi vida. Toma un beso para ti hasta, mira, hasta el beso de lengua. Así prácticamente. Vámonos con la primera rolita el día de hoy. Yo se los dije, ando bien loco el día de hoy. Nada más, déjeme acá. Ahí su rayón, como si fuera, ¿verdad? El Metroflog, súbele.

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0: Las 8 de la mañana con 37 minutos. Oye, vamos a darle lectura rápidamente a la banda que se anda comunicando. Chamacón, buenos días. Saludos a toda la banda del fútbol de la ruta de Jonucumá. Dice a los choferes que la verdad, mira, te voy a decir la lista. Luego aquí está Alexito Cobá. Dice, bueno, acá saludos acá para Solís, para la Mapacha, para el Willy, para el Niño, para el Calaco, para el Cuco y para toda la flota que te anda escuchando. La neta, somos muchos. Dice, y a veces no muchos, pero sí machos. Dice, bueno, o macho menos. Oye, Chamacón, saludos a los traileros que estamos en un día festivo. Saludos para nosotros. A la banda de transportistas de TL, dice, por acá de parte de la Pantera. Chamacón, dice, saludos, excelente inicio de semana. Saludos a tu amigo Nacho. Nachito, te mando, mira, la chupada de tuétano. Ahí está, para que no digas que no te queremos. Dásela ya, picaflor, la chupada de tuétano. Solo la chupada de tuétano, no seas así. Ya viste que eres muy pronto, la verdad.
1: Ay, toma tu chupada de tuétano.
0: Oye, me dice por acá, Chamacón, saludos acá para los MH, de parte de Cristian Bautista. Decimos, Cristian, te mando un fuerte abrazo. Bendiciones, tía Fanny, me dice por acá, Chamacón, buenos días. Alistándonos acá para mandarle, dice, ya sabes, un besucote. Por favor, gracias por hacerme feliz con tu programa, nos encanta. Muchas gracias. Ahí nos mandaron acá un video. Dice por acá, mira esta belleza, Chamacón. Guay, no sé, ¿será que lo veo o no lo veo? Ahorita lo checo. Dice por acá, Chamacón, buenos días. Saludos acá desde la trabajación, desde el tren de carga de Sierra Papacal. Saludos a mi bello Tabasco. Fuerte abrazo. Pensé que trabajabas en el Centenario. Oye, Chamacón, es que escuchamos de todos los días desde el Celarain. Mándale saludos a los de mantenimiento, al encargado Martín, a Wilber, a Damaris o a Damaris. Perdón, una canción de Brindis, la chica del este. Ahorita la programamos, ¿verdad? Dice por acá, Chamacón. Ahí está mi estimado Yaircito, precioso, chiquito, bonito, bebé, apachurro, cosita bonita, bien hecha. ¿Cómo está usted? Precioso.
2: Chamaca, Chamacón.
0: ¿Cómo está, mi vida? Ay, Jesús, bendito, no me lo digas.
2: Te mando tu beso, cariño. Te mando tu beso, cariño. Aquí tu marido, Toreto. Toreto, Toretazo.
0: Qué lindo, precioso. La verdad, te extraño.
2: La canción, compláceme, cariño, con la canción.
0: ¿Qué canción quieres?
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0: Mi mujer me gobierna. Está bueno, ya está.
2: Ya que veo que estamos animados.
0: Estamos animados, cariño. Estamos complacientes, ¿eh? Tú lo sabes, tú lo sabes. Oigan, pues vámonos rápidamente. Me dice por acá, saludos a mi buen amigo don Sergio Leo, a mi suegro, que vaya al médico, de parte de Juan Díaz. Oigan, aprovechando, ¿verdad? Les recuerdo el número de WhatsApp, 9999-055834. 9999-055834. Recuerda que hoy estamos más complacientes, más fácil que la tabla del 1. Y ya regreso por la mejor. Vámonos con este de Grupo Firme. Ya saben cuál es. Es K1 y medio. A ver, te regreso por la mejor FM.

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Oigan, aprovechando, siendo las 9 de la mañana y con 13 minutos, ya saben ustedes qué es lo que tienen que hacer. Oye, por cierto, le mando saludos a Juanita Díaz de parte de su suegro, don Sergio Leo, que le voy a decir una cosa. No, simplemente no va a ir al doctor, ya me lo dijo. Oiga, ya saben, aquí nomás en la mejor, buenos días. Dice, aquí escuchándote, mil besotes de parte de Silvita. Oye, me dice por acá, chamacón, buenos días. Saludos a mi buen amigo allá, Angelito Reyes. También a toda la banda que se anda reportando. Buenos días, mira, ahora sí, este es el bueno, mi estimado chamacón. Muchas gracias. Oigan, recuerden muy bien que tengo chance para programar una que otra rola, ¿ok? Así que si usted en este momento es de las personas que me dice, chamacón, en este día inhábil, quiero tal canción, de una vez, aprovecha. Aprovecha, ya me pidieron la chica del este y pues ahí están. Ya, y ahorita la vamos a programar, pero con brindis, ¿verdad? Porque ya tenemos una con los Méndez, pero pues ahí está. Vamos a pedirle a toda la banda que se ande reportando. Que por cierto, yo sé que el día de hoy es día inhábil, como que no tienen ganas de hacer absolutamente nada, pero no pasa nada, no pasa nada. Ya saben ustedes lo que tienen que hacer, 99.

0: 99-05-5834. 99-99-05-5834. Lunes de levantarlas, lunes de pues poner buena música a la mejor. Hola.
1: Buenos días, mi hermano Chamaco.
0: Buenos días, mi estimado amigo. ¿Qué pasó? Cuéntamelo todo.
1: Pues aquí, una trabajación.
0: Como excelente, dijiste, amigo.
1: Un día de oye, decir así, medio algo, pero hay que trabajar.
0: Hay que darle. Algo. Hoy como que no se debería trabajar, pero se está trabajando.
1: Sí. Pero aquí estamos ya. De hecho, yo ya la estoy regando en el jardín.
0: Ya me imagino. Estás, mira, jugueteando como la manguera. Siempre, estás agarrando regando. La manguera. Sí, sí.
1: Así es,
0: mi hermano. ¿Con qué riegas? ¿Al cubetazo?
1: No. Si te llevo a comentar que hay una, no es sorpresa, pero tiene como 60 metros la manguera.
0: Jesús bendito, imagínate. Entonces estás acostumbrado a lo grande, a lo largo.
1: Me gusta lo grande.
0: Yo lo sé, amigo, yo sé. Y esto que tú estás chiquitito, imagínate. ¿Da en tu mano o no da en tu mano?
1: Así es, para que yo... Pero yo siento algo en la mano.
0: Tan siquiera, tan siquiera eso.
1: Grueso aparte.
0: Ya me imagino, qué horror contigo,
1: no,
0: de verdad.
1: No, grueso.
0: Oye, estimado amigo, pues ya estamos. Te mando un fuerte abrazo, espero que estés muy bien. Cuídate mucho. Qué bueno.
1: Saludos a todos los de 90.1.
0: Gracias, amigo, ya saben, aquí está mi buen amigo Angelito Reyes. Chupada de tuétano.
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0: Y aparte de todo eso, pues ya se dio cuenta, jardinero. Saludos a los jardineros que andan allá pendientes de nosotros. Me dice por acá, Chamacón. Buenos días, ¿qué pasó? Manuel Jesús Rejón.
3: ¿Qué onda, Chamacón? ¿Qué onda?
0: ¿Qué pasó?
3: Dándole duro a la chamba, ya está. Chamacón, como todos los días,
0: dígame cuál,
3: excelente lunes.
0: Saludos, pero dime qué canción. Mira, te voy a poner esta rolita y ahorita vamos a definir qué onda. Les recuerdo, champú, si hay champú, con todo gusto, 99-99-05-5834, 99-99-05-5834, aquí nomás en La Mejor. Vámonos con este tema musical, ellos son Grupo Brindis, este tema se llama La Chica del Este. Ya sabes, buena rola. Rolón, no. Aquí nomás en La Mejor FM 90.1. Súbele.
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Vámonos con Banda Cuisillo, siendo las 9 de la mañana con 24 minutos. Aunque me duela, dice por acá. Ya saben, dice por acá, chamacón, buenos días. Dice, te invito a nuestra cafetería en Humán y vamos a darte un latte con leche entera. ¡Ay, qué lindo! Oye, y por cierto, ¿no les gustaría que vayamos a grabar a Humán? Dímelo todo.

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2: Las 9 de la mañana con 31 minutos. Me dice por acá, amigo precioso, buenos días. Feliz lunes. ¿Me podrías complacer con la canción de la del gordito? Dice, ¿qué quieres que te haga? Saluda para comer. Dice yo, dice la de quiero bailar o la de quiero bailar. Con la gorda. Ah, la gorda, ya sé, de Grupo Mojado. Quiero bailar con la gorda, con la gorda. Saludos a parte de Marquitas de Cauquel, que nos están escuchando la mejor estación. Muchas gracias. Oye, chava, ¿cómo no inicia semana? De parte de Silvia Victoria, saludos. Muchas gracias, Silvia. Oye, chava, ¿cómo? Buenos días. Saludos a toda la banda que de la carnicería. Acá que andan los amigos R-Cistas. Y ahora te escuchamos desde las 4 de la mañana. Dedícanos la de Amor Velero de los Capitanes de la Cumbia. Oye, saludos a mis amigos allá, a los preciosos, a Josecito, ¿verdad? Y al arquitecto José, ¿verdad? Y a Edgarcito, que sí, justamente él es el que me apareció, pero justamente no sé si ustedes sepan que yo tengo acá en la estación un programa que se llama Metiendo Mano con el Chamacón a través de redes sociales, donde pues vamos a diferentes lugares y yo pues ando metiendo mano, ¿verdad? Yo ando aprendiendo a hacer varias cosas, pero pues también de una otra manera, si usted y yo, si le interesa, ya sabe lo que tiene que hacer Arqui, ya sabe lo que tiene que hacer, decirme para que nos agendemos, para que usted y yo estemos más que agendados, más que amalgamados, ¿eh? Claro, yo meto mano a lo que se ve. Ya, mira, ya le metí mano al sándwich, le metí mano al pib, le he metido mano allá al pastel, a todo. Entonces, ahorita estamos buscando esos lugares por si les interesa, ¿verdad? Puedo meterles mano. Oye, dice por acá, chamacón, buenos días. ¿Qué pasó, precioso? Cuéntamelo.
3: Oye, chamacón, buenos días.
2: Buenas.
3: Y entonces, ¿cuándo matamos al vampiro?
2: Ay, Dios mío, ¿cuándo lo mandamos?
3: Saludos a la mejor, 90.1.
2: Saludos. Le mando un fuerte abrazo, ¿verdad? Vámonos, señoras y señores, con buena música. Oigan, aprovechando, le recuerdo muy bien que usted puede contactarse con nosotros aquí nomás en La Mejor a través del número de WhatsApp. Y para que vean cómo se los dijimos, que el día de hoy hay buena voluntad, que tenemos ganas de hacer las cosas correctas, pues bueno, vámonos con esta rolita. Es del Grupo Mojado, se llama La Gorda, La Gorda. Y ahorita la programamos, ahorita regresamos aquí nomás en La Mejor. ¡Súbele! ¡Súbele!

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20: Bueno, señores y señores, ¿saben ustedes qué significa en este momento? Que ya nos pasamos a retirar, no sin antes... Ya saben ustedes, como siempre, desearles que tengan un excelente y bendecido, pues ya inicio de semana, lunes 4 de mayo, ya menos, llega junio. Lo que nos debe mantener así como que con ánimo es que posiblemente, depende también, ¿verdad?, de tu empresa, aquí ya menos llegan las utilidades. Posiblemente, quizá y solo entonces, ¿verdad?, pues ya tocará algo sabroso. Si no, pues, ¿qué les digo, verdad? Les mando todo el cariño y el apoyo moral habido y por haber. Señoras y señores, pues ya saben ustedes, pásenla bien, pórtense mal. Si pregunta por mí, lléguenlo todo. Nos escuchamos el día de mañana en punto de las 7 de la mañana en Pelanews y a partir de las 8 de la mañana aquí en las paradas del Chamacón. Recuerden muy bien que todos los días estamos llevándole la buena programación y todo el ánimo del mundo mundial. Cuídense mucho, pórtense bien y recuerden, no se olvide seguirnos en nuestras redes sociales. Estamos como La Mejor Mérida. Tu servidor lo encuentras como El Chamacón Cruz. Ahí por si gustas, ¿verdad? Por si quieres ahí seguirnos. Estoy en lo que viene siendo Facebook, estoy en Instagram, estoy en TikTok como arroba el chama cruz. Así de fácil, así de sencillo. Ahí por si usted gusta, verán, nos ponemos en contacto. Hacemos de las nuestras como debe de ser, como debe de, dirían por allá. Pues cuídense mucho, se quedan en excelente programación. Les voy a dejar en dos para las 12 con La Mala Ávila y La Chiquilla Matú. Y recuerden muy bien de que también aproveche seguirnos en la página de La Mejor Mérida, porque allá va usted a saber de las excelentes promociones que tenemos y de todo lo bueno, de todo lo bonito y todo lo bárbaro que tenemos para ustedes aquí nomás en La Mejor FM. Así que cuídense mucho, vaya bonito, vaya bien, vaya bárbaro. Así que dice por acá Chamacol, escuchado como siempre hasta el final, muchas gracias. Hasta mañana, nena, hasta mañana. De verdad, hasta me sorprende que me escribas ¿verdad? Porque no siempre me escribes. Ah, no es cierto. Chamacón dice, no te olvides, dice que tienes a alguien que te ama y siempre piensa en ti. Ay, muchas gracias, qué bonito. Hasta me voy a atragantar, espérese. No me diga eso, hombre, espérese, que yo me atraganto. Oye, me hice por acá, Chamacón. Paulito, saludos, te mando un fuerte abrazo, Paulito Mo. Espero que estés muy bien, sabes que se te aprecia muchísimo. Y ojalá que pues hoy triunfes. Que tronches, ¿verdad? O que vendas mucha salchicha. Ya te dije, quiero comenzar amistad sincera y desinteresada contigo, pero nada más no te dejas, Pablito, ¿verdad? Cuídense mucho. Hasta mañana, señoras y señores. Toreto, Toreto, Toreto, Toretazo. Maestro Jorge.
14: Amigo, tu buen amigo, cuídate mucho. Saludos de parte del maestro Jorge, que te vaya bien.
20: Gracias, maestro Jorge. Mentiroso, oso, oso, mentiroso. Hasta Miami. Se quedan ustedes con Luis Casanova. Eso se llama Si Te Vas por La Mejor FM. Si te vas, ya sabes lo que tienes que hacer. Da tu tanda, da tu caguama. Así que ahí nos vemos. Hasta mañana. Bueno, nos escuchamos, ¿verdad? Porque no es tele. Perdóname, también uno se desacostumbra a ciertas cosas. Ya. Ay, Josecito, mándame allá el mensaje en privado.
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0: Loche. ¿Qué llama tú?
1: Y hoy es lunes, lunes, lunes de salsa, lunes de salsa, ¿qué no vas?
0: Y en el mitote, ¿qué está pasando en el mundo del espectáculo? Que alguien rompió récord y aquí lo vamos a comentar.
1: En Enredadas, todos los eventos del fin de semana.
0: Y de esta manera comenzamos y arrancamos. 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
1: Y WhatsApp, exactamente ya a las 10:30. Y todas las locuras de fin de semana, una ya ni sabe por dónde empezar.
2: ¿Por dónde arrancamos? No sé si arrancamos, si nos vamos en este momento hasta Celestuna, Humano, no sé si nos vamos a... ¿Dónde pasó lo de Timucuy?
1: De Timucuy, ¿qué pasó en Timucuy?
2: Sí, sí, también Te Abo, no sé si nos vamos a Te Abo.
1: Sí, sí, sí, del trono, ¿no? Del trono de México. Sí, ahí que sé que te fuiste ahí con los del trono. ¿Cómo lo hiciste? Después te fuiste con Shakira.
2: Yo agarré mucha práctica. Mira, sí, estaba en Copacabana.
1: Sí,
2: sí, agarré mis copas y me fui directamente a Te Abo con los del trono. Yo tuve mucha práctica porque ya sí tengo mi trono ya en mi casa de por sí. Entonces irme con este guapetón y que desde que nos dijo mamacitas chulas, lindas, aquí las voy a consentir, nos fuimos ahí directamente. Bueno, me fui a representación.
1: De dos palabras, es que nos tuvimos que dividir. No se puede con tanto evento, nos están buscando la exclusiva, querían que las den. A mí me preguntaban ahí los de Junior, los de Superlama. ¿Y dónde está la chiquilla? Mala, ¿dónde la dejaste? Es que tuvimos que dividirnos, no nos damos abasto.
2: Así, así tiene que pasar. A ver, y es que creo que tenemos que buscar corresponsales, sí, para estar como que cinco al mismo tiempo, sí, haciendo la nota.
1: O simplemente que, pues, no sé, como que es que los eventos se juntan.
2: O que tengamos nuestros empleados y seamos las patronas.
1: Ándale, así. Yo ya no me vi en este momento así como, ¿sabes qué? Como nos quieren copiar estas, que me caen bien, pero nos quieren copiar, eso no quita que nos quieren copiar. ¿Quién? Las horóscopos.
2: Ay, la Marisol Terrazas y la Vicky.
1: Sí.
2: Oye, esta Marisol y la Vicky, que creo que seríamos como las del regional mexicano.
1: Sí.
2: Pero hablando de patronas, quiero mandar un saludo allá a los de Campeche. Al buen Víctor. Víctor y el amigo Abimael.
1: Abimael, que ahí estaban inventando falsos sobre ti. Y yo le dije, no estés inventando falsos, son ciertos.
2: ¿Cómo se atreve? ¿Qué estaba diciendo? Rompió hogar esa muchacha. Solo
1: sí,
2: se va de fiesta en fiesta.
1: Que no importa que tengan hijos, que tú eres la otra, que tú le lavas, que tú le ensucias la camisa mientras su esposa se la lava.
2: ¿Y yo se la quito?
1: Sí, así tal cual estaban diciendo cosas de ti.
2: Ay, ese es el rumor en Campeche.
1: Y le dije, aparte, te voy a decir algo. No estás diciendo cosas de ella, le dije, porque ella ni siquiera le mancha la camisa, se la quita antes el sugar, le dije.
2: Claro, se la tiene. Además, yo me encargo de que el sugar sea viudo.
1: Entonces, ¿por qué empiezan a hablar mal de ti? Que quita pensiones.
2: A ver, una cosa es que yo sea una rompehogares, que no es así. Y otra cosa es que
1: el hogar ya estaba roto.
2: Ya estaba roto. Ya estaba así. Y otra cosa es que vi un meme el fin de semana con respecto a eso y decía: estudia para cuando seas profesional, diga, la doctora. Le quitó su marido a la vecina, la doctora, la locutora.
1: La locutora le quitó su pensión al Sugar. Qué bonito, ¿verdad?
2: El Sugar estaba disfrutando ayer en Teau.
1: ¿Pero el Sugar está molesto?
2: No, no, ¿por qué?
1: No, ahí va, hombre. Si usted quiere ser un buen Sugar, los Sugar nunca se van a quejar de pagar, de dar dinero, pagar la tarjeta, toma mi tarjeta. Ese es de verdad un verdadero Sugar. No el que te invita a una michelada y te pone ahí una recarga de 20. Ese no, no, no, no, no.
2: No, un verdadero Sugar te lleva de fiesta en fiesta, de pueblo a pueblo, y no se enoja y se queda contigo hasta las 8 de la mañana con la vende cochinita.
1: Exactamente.
2: Yo estoy impresionada, Mala, y te voy a decir algo, porque ya dijeron quién es la nueva voz de Kleiber.
1: Oye, sí, que es Aldair. Estaba en Versace.
2: Ajá.
1: Después de Versace se brinca a Parchís.
2: Sí, se va a Parchís.
1: Alguien me hizo una pregunta que te la voy a preguntar a ti y al público.
2: Okay, ¿ahorita?
1: Sí, tal cual. ¿Tú crees que Parchís va a continuar con este éxito o simplemente solo fue de una canción? Ahí se los dejo de tarea y que nos respondan a qué número.
2: 99-99-05-58-34. Te lo quiero responder, pero luego. Luego.
1: Hay que la gente nos diga. ¿Usted creen que Parchís? Que Parchís sin duda tiene una carrera.
2: Ajá.
1: Pero después de El Secreto, no, de Joan Sebastián, ¿viene algo más? Ahí se los dejamos de tarea. Mientras tanto, vámonos con el señor Marc Anthony y Maluma. Cosas de... Ay, qué guapo se ve Maluma, por cierto.
2: Sí. Oye, ¿fueron ellos a Humán con Junior Clan?
1: Sí, estaba preguntando por...

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0: Esto es 2 para las 12.

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7: Y ya a las 10 con 51 minutos, vámonos con El Potrillo, Alejandro Fernández, con esta canción en colaboración con Carlos Rivera, que se llama Sin Despedida. Cuéntanos, ¿a quién se la dedicas? Aquí nomás en dos, para las 12.

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0: la chiquilla.
1: Sí, exactamente ya a las 11 con un minuto. Y pégame la nalga y baila. Pégame el camión y baila. Y bailo pegado. Ay, pobrecito, tu suegro. Oye, yo estaba en la vagoneta. Aquí en Mérida, Junón. Yo estaba en la vagoneta y de repente empezaron a... Escuché un en vivo. Estaba el chino dando declaraciones.
2: Dijiste, ese chino ya se volvió reportero.
1: Y yo dije, esta es la voz del que un día me dijo, te voy a sacar a vivir y te voy a dar una casa. Sí, una casa en la playa.
2: Eso te dijo.
1: Y de ti van a ser mi hijo número 150. Le dije.
2: Ay, no, qué bueno que nunca sucedió.
1: Amiga, sí me lo dijo, chino, que me iba a sacar casa y todo.
2: Ay, no, no, no, qué bueno que no. Porque hay que decir, Lluvia sí está muy guapetona ella. Tremenda, espectacular, piernona, así con su... La otra vez casi me da una bofetada con su respaldo de adelante.
1: Y en redes sociales, que sentiste que te dio chop.
2: Y me hizo así como que me estaba ahí sacando, pero mira, hasta el intestino. Porque Lluvia, cálmate, una no sabía.
1: Bueno, con decirte que Lluvia hasta me decía madrastra. Venía a entrevista, hola madrastra.
2: Y ahí comenzó la historia entonces de los Sugars.
1: Ahí comenzó todo, pero por favor, ¿qué es lo que le sucedió a mi querido chino?
2: Ay, mi chino González, que bueno, aquí andamos molestando, pero ¿sabes qué? Lo bueno que no pasó a más, y es que lamentablemente en la madrugada del día de hoy, lunes 4 de mayo, pues ahí el chino González comentaba que sufrió un accidente su camión. Ellos terminaron una presentación que tuvieron ahí en Cauquel, y luego entonces en su camión pues alguien imprudente les dio ahora sí que en la parte de atrás. Y el camión, sí fue un golpe muy fuerte, te lo he de confesar, porque yo estaba viendo las imágenes de cómo quedó el automóvil, la camioneta, y para qué. Tal cual al chino le haya pasado, que sí, como que el camión, sí, en la parte trasera le haya afectado. Es un camión grande, o sea, sí fue muy fuerte el golpe.
1: O sea, ¿sabes qué? Lo atropelló uno que estaba muy impertinente y en sentido de... Sí, como que estaba borracho.
2: Y sí, tomen, no manejen, por favor, si no ve qué pasan. Lo bueno de todo esto es que no pasó a más. O sea, ahí Chino comentó que todo el equipo estaba excelentemente bien, no hubo lesionados, pero sí fue como que el susto, pobre Chino. Hay que le den un chesco para el susto.
1: Abrió su ojo, chino. Cuenta la leyenda que por primera vez miró el mundo. Y no de la mejor manera. Mala, pero tú no me vas a dejar mentir. ¿Tuviste el en vivo del chino?
2: Sí, vi un pedacito. Creo que ya hizo otro, ¿no?
1: Pobre, pobre chino.
2: Oye, chino, ya te han funado. Ya cada semana eres tendencia tú. Y esta vez otra vez le vuelve a tocar al chino.
1: ¿Tú crees que haya planeado el accidente? Tratarse de así como de qué hablar con todo el público. No lo creo, la verdad.
2: Porque
1: no
2: lleva cierto, como más de 3 meses el chino siendo tendencia al caballero, caballero. Y otra vez ahorita chino, no manches. Alguien te está haciendo ahí como que brujería en tus ojos mágicos. ¿Sabes qué? Que se bañe ahí con sal, algo.
1: Es que necesita como que moverse más. Pégame la nalga y baila. Pero ahí te va. Es como que... Nos quitamos de ti un ratito, Ángel Aguilar. Vámonos con Chino. Vámonos con Chino en este momento, porque aquí tiene unas declaraciones. Chibula de malita, chibula de ay.
2: Échale.
1: Espérame.
2: Todavía que está.
1: Ahí te va, velo. Ahí te va la declaración del Chino, porque en este momento, si lo tienes allá, ya la tengo el volumen. Ya.
3: Pago todos. Teníamos hambre. No, pues, ¿cómo hay que comer allá? Y nos quitamos. Y quedamos yo y mi hijo que maneja el autobús, que vamos a entrar por Ciudad Cauquel, porque los autobuses estaban mirando así como para Junumá, para Ucún.
1: Ah, está yendo a Junumá,
3: tu culpa. Y doblamos, salimos aquí por
1: ¿quién fue, Chino?
3: Un kinder y nos vamos. Entonces, esa fue la como quedamos con mi hijo.
1: Con razón empezó a ladrar a mis perros.
3: Yo me avanzo. Y mi nieta quería un refresco, pasamos al Oxxo.
1: ¡Ay, no te estoy diciendo marca, Chino! No los van a cobrar, no manches.
3: ¿Qué pasa mi hijo con el autobús? Y le hablo y digo, yo te traje a ti. Uh-huh. Y así nos estábamos yendo.
1: Por entonces, ni durmió.
3: Pero yo llevaba a un músico, porque pues se iba a quedar en el puente.
1: ¿Decía acá?
3: Y me dice mi hijo, y yo digo, esa persona que se queda ahora ya, ¿no? Entonces, digo, lo voy a llevar a su casa y te alcanzo en la casa. Sí,
1: ahí bueno,
3: te llevo
1: en la casa. Porque está diciendo, ¿no? De cómo pasó.
3: ¿Qué sucede? Que pues, yo ya estaba ya que casi por Tiquimul, en la red de Tiquimul. Y bueno, una cosa terrible, horrible, que de verdad, en ese momento no sabes qué hacer porque, pues, te choqueas por todo. Veo mi autobús que está, pues, bien dado en la torre por atrás. Veo a ver al muchacho ese que chocó, bien borracho.
2: Se pasaron con el chico.
3: Una muchacha que estaba con él, ella no la saqué, ¿por qué? Porque por respeto a una dama. Uh-huh. Estaba desmayada ya en la Cruz Roja. Bueno, uh-huh. en la ambulancia, pero uh-huh. No estaba desmayada, vi que la estaba medicando. Ella no la saqué a cuadro porque pues, ella...
2: Como no, siempre el chino, no. Un caballero. Uh-huh. Lamentablemente pasó esto. Le mandamos un abrazo fuerte al chino, uh-huh. a Azabache, a todo el equipo, que esperemos, como vivir diciendo, no hubo lesionados por parte de Chino Azabache. De las otras personas también esperemos que esté bien, que hayan aprendido la lección, porque la neta, pues sí, es... Ay, es que sí, este fin de semana sí hubo mucha fiesta.
1: Y es que por ahí dicen, ¿no? Que a veces a lo mejor chocan y están están ebrios, ¿no? Pero lo vuelven a hacer y lo vuelven a hacer. Cuando tocan su bolsillo y tocan la cartera y no sé cuánto le van a pagar a Chino, espero y sí esta vez hagan como que conciencia. Cuando te tocan lo económico, es como cuando entras en razón.
2: Ay, pues ojalá
1: sí. Y sí, ¿no?
2: Hay quienes sí, hay quienes no, pero ahí le mandamos un abrazo fuerte, fuerte, fuerte a todo el equipo del Chino Azabache, al caballero. Y vámonos con él, como dicen ahí, las penas con pan son buenas. Vámonos con el chino que dijo, se asustó,
1: abrió su ojito, que va a ser una canción, la cumbia del chino.
2: ¿Ya? O sea, pégame el camión, ¿cómo es?
1: Sí, chócame el camión y baila.

0: Esto es Dos para las 12. 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
1: Y ya en este momento, ya a las 11:32, pasadito de la media, pasadito todo lo que está pasando el fin de semana, pasadito los eventos, pasadito el talento que tenemos en México, pasadito de buena voz, tiene alguien de la dinastía Fernández y específicamente estamos hablando de Alex.
2: Ay, precioso, el guapo. Ay, estoy sintiendo cosas así de... Como voy a buscar que me perdí en una estrella.
1: Ay, tin, tin, tin, tiri, tin, tin, tin. ¿Te imaginas que te cante? Pero mejor, obviamente.
2: Exactamente.
1: Oye, esta voz tan profunda que tiene Alex Fernández, a mi parecer, mira, ¿qué te vamos a decir y qué vamos a decir en este momento? Alex Fernández canta aún mejor que su papá.
2: Yo creo que canta igual, que respeta a la familia. Por favor, te lo voy a suplicar. Hay un punto donde Alex Fernández, ya lo habíamos platicado, la gente, te voy a decir algo, la gente está muy sorprendida, que si no escuchan a alguien, todavía no han escuchado a Alex Fernández, cuando escuchan, piensan que es totalmente el potrillo.
1: Ok, sí.
2: Y piensan que es el potrillo cuando dicen, ¿es Alex Fernández? No puedo creer que sea el muchacho.
1: Qué bonito Alejandro Fernández, se escucha más joven. Dicen, no, es su hijo.
2: Es el hijo, entonces sí está impresionante. A mí mi papá lo único que me heredó es buscar pleito que me guste la jarra.
1: Es todo lo que me heredó. Lo que a mí me heredó es el gusto por la música, tal vez.
2: Sí, y es tal cual como el Alex Fernández que está en este reality show. Uh-huh. Está en su segunda temporada, es el primer reality show, como ellos dicen, de una competencia musical, así tal cual, con este formato.
1: Oye, y el primer reality show donde vemos a Alex Fernández.
2: Sí.
1: Y sí es cierto, pues te pide mucho tiempo al estar grabando no sé cuántas horas, no sé cuántos días de la semana, pero ¿qué te da? Te hace tendencia, te hace novedad. Y creo que los reality shows manejan todo a su conveniencia por el rating. Pero qué limpio se ve como cuando es musical. O sea, la gente no tienes que disfrazarle ni maquillarle nada. Porque lo que te defiende es tu voz y tu talento.
2: Y eso ha quedado, semana con semana, ha quedado muy en claro que por qué está ahí los Fernández. Uh-huh. Ya está muy marcado. De hecho, muchos empiezan a comentar, le hubiesen puesto mejor juego de los Fernández. Porque ya aparece nada más programa de ellos.
1: ¿Ya se llevaron el show?
2: Sí, que ya se llevaron el show. A pesar de que está banda MS ahí. Uh-huh. ¿Está cómo se llama?
1: Igual o Silva.
2: Ah, están ahí, uh-huh, que también contaron su historia triste, trágica. Que él perdió mucho dinero.
1: Ay, es que de repente cuando inicias en la música y pierdes el piso, no sabes cómo administrar todo. A lo mejor eso fue lo que le pasó, ¿no? Sí. Pero ahí te va. También, como que nada más como comentario, el día de ayer y esta semana, Amanda Miguel publica que tiene una sorpresa para todos sus fans. Y el día de ayer dijo que el 8 de mayo lanza la sorpresa. Y muchos se preguntaban, sorpresa, ok, ¿qué será lo que está preparando Amanda Miguel? ¿Un nuevo disco, colaboraciones? ¿Sacará algo con Camila Fernández?
2: Eso cuenta la leyenda. Yo creo que va a ser exactamente con Ángel Aguilar.
1: No. No. ¿Te gusta Ángel Aguilar? No. Así. ¿Cómo canta? Normal. Normal. Chico. Normal. Canta normal.
2: Ay, pero bueno, regresando a los Fernández, te voy a decir algo. El día de ayer, nuevamente Alejandro Fernández, bueno, Alex Fernández,
1: ¿sí?
2: Pues ahí estuvo con una rola, ahí te va, para que tú la escuches, la escuche la banda de la mejor 90.1.
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2: Que te voy a decir algo, al principio, como que no me gustaba, te he de confesar que cuando vi el video que tú me mandaste, no me gustó cómo la canto, cómo le quedó, pero vi escuché unos segundos. Luego entonces me comentaste que hubo una situación y es cuando dije, es lo que yo te quería decir, que no me gustó al principio cómo le quedó esta nota. Okay. Si le podemos echar de reversa, mami.
1: A ver, ahí, de reversa. Ahí está. Qué hermoso piano.
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2: ¿Y qué hizo? ¿Qué hizo, Alex? Ahí la chiquis le dije, no te había comentado, a mí no me gustó como que la voz, que él no tiene esa voz, tiene una, le vibró agudo. No me gustó. Pero ya después, en pleno, como que va corriendo el tiempo y él le hace
1: una seña.
2: Una seña al micrófono y al ingeniero de audio como que le dice, dame monitor, o sea, dame sí, más ajá, ganancia. Ajá. O está mal mi micro, algo le habrá comunicado. Ajá. Y sí, efectivamente, de la manera más educada se lo dijo.
1: Súper sí, o sea, nada que ver con Luis Miguel, con todo respeto. Ah. Si nos está escuchando en este momento, sí, no le tiró el micrófono. Con todo muy educado, muy caballero, caballero, le dijo, me subes al micro... Y no necesitó ni mirarlo a ver, ni siquiera como dar otra expresión, simplemente con el micrófono le subes, por favor, y listo. Oye, pero cuando se fue desarrollando la canción...
2: Ya mejoró.
1: Y te digo algo, y te comentaba, ¿no? Que Ana Torroja, cuando empieza Hijo de la Luna, dice, tonto el que no entienda.
2: Tonto el que no entienda.
1: Y normalmente, las primeras veces que tú escuchas esa canción, no entiendes lo que dice. Pero Ana Torroja comienza diciendo, tonto el que no entienda.
2: Exactamente.
1: ¿Eh? Pero qué bonito le quedó la voz. De hecho, si podemos subirlo un poquito más.
2: Échale al final.
1: Ahí va, ahí va.
2: Ahí viene, viene. A cómo empezó, cómo terminó.
1: Uh-huh.
2: Terminó bonito.
1: Estuvo feliz, ¿eh? O sea, final feliz.

0: maravilloso, bellísimo. Con todo respeto, mana, qué hermoso canta este hombre. Ya denle el premio, por favor, a los Fernández, ya en este instante, ya que se los den.
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0: Mira,
1: ¿por qué volví a creer en el amor?
0: Yo no tengo duda alguna. Es más,
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0: Yo lo he comprendido profundamente desde que dijo.
1: Y yo más.
0: Tonto el que no entienda.
1: Oiga, es que escuchaste ese vibrato.
0: Yo escuché ese vibrato y dije, qué bonitos graves tiene ese hombre.
1: Sí. Sin duda.
0: Hablando del talento.
1: Sí, sí, claro. O sea, como que nos fuimos las dos y regresamos.
0: Como que ya regresamos. Buenos días, 11 con 40 minutos.
1: Sí, ya despertamos. Estoy sintiendo cosas en este momento. Ay, el arracato, es como diría el abuelo.
0: Oye, hasta Camila Fernández lloró, así como nosotras estamos llorando de emoción.
1: Sí, ahí mi cuñada, qué bonito, la verdad. Queda muy en claro que la familia Fernández están haciendo y lo están haciendo maravillosamente bien. Uh-huh. Precioso, guapo él, sin tantita pena.
0: Sin tantita pena. Y cuéntame, como diría, ¿no? Cuéntame todo lo que están haciendo. Sé que les irá súper bien. Ojalá se logre ese dueto de Amanda Miguel con Camila Fernández y el Alex, que un día fue despreciado por los Aguilar. Ahora estás brillando más que nunca.
1: Uy, ahí. Y sabes qué, a diferencia, hace ratito hablabas de Luis Miguel, que cuando le pide el sonido al ingeniero es grosero. Bueno, Luis Miguel tuvo un accidente una vez con su ingeniero, por eso actúa de esa manera. En un evento, Ángel Aguilar regaña a su ingeniero feamente y dice, amiga, si a ti nunca te había pasado algo como, ¿ah? Ahí se los dejo de tarea. O sea, el por qué, motivo, razón y circunstancia, no lo sé. Lo que sí sabemos es que nos vamos con mi suegro, digo, con Alejandro Fernández y un millón de primaveras.
0: Mala, luego te cuento la historia de un millón de primaveras.
1: Cuéntame.
2: Sí, sí, pero

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0: Esto es 2 para las 12.

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0: Esto es 2 para las 12.
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1: Y vámonos con este tema exactamente ya a las 12:32. Amor, love, love, love. Son de vainilla. ¿Estás escuchando?

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0: 16. Oigan, por favor, si alguien por ahí tiene una imagen, un video, ahí donde la estructura.
1: Sí, que nos lo manden, ¿no?
0: Sí, que nos los manden, porfa. Ahí es
1: 99-0558-34,
0: ahí donde se está cayendo el escenario de Kleiber. Ahí nos están comentando, quiero ver si es verdad, queremos comprobar. Es que son los rumores, entonces, si nos los pueden mandar.
1: No, es que estuvo a punto de caerse encima de la gente y había terminado todo.
0: No lo he visto, lo quiero ver. Que nos los manden, ¿no?
1: No, está muy fuerte el rumor de que por poquito ya azotaba la red toda la estructura. Ahorita y los músicos, los instrumentos, las pantallas.
0: Yo que estaba a un costado y no me di cuenta.
1: Ay, amiga. ¿Cómo ibas a quedar?
0: Así.
1: Aplastaba.
0: Oye, ¿por qué no llegó la mala?
1: Oye, ¿qué pasó con la mala? La están buscando todavía. A ver, levanta la arañita de la estructura. Ahí está la mala. Porque, es más, cuando contemos la versión, porque tú vas a sobrevivir a esto.
0: Sí.
1: Tú vas a sobrevivir y te van a preguntar, mala, cuéntanos cómo sucedió todo.
0: Y me va a pasar como Pilón. Ese día cambió mi vida como Pilón cuando se fue a su hueco.
1: Al hueco. Y te van a preguntar, oye, mala, ¿pues puedes describir cómo fue el momento? Y tú vas a decir,
0: me cuesta todavía trabajo hablar de esto, estoy muy traumada, no puedo articular.
1: Solo sentí un... Y ya, listo.
0: Mi cabello, oye, ¿qué hago? Mi cabello.
1: Oye, hay un cabello que se está arrastrando. ¿Quién es de la mala?
0: Oye, ¿te imaginas que una? Bueno, si Chuchito lo quiere, no, esperemos. Felpe.
1: No.
0: Sería...
1: No.
0: Ay, mi escenario. Estaría.
1: Ay, mi equipo. Ay. Oye, pero pobrecito, don.
0: Dos para las 12. Y en cada baile.
1: El quejido de la mala.
0: Sí.
1: El quejido que va a sonar. Ay, primero se va a escuchar como la caída de la estructura.
0: Exactamente.
1: Pero si se hubiera caído, Don Kleiber hubiera pagado cuánto.
0: Sí. Ay, tú le hubieses ido a cobrar.
1: Ay, Dios mío. Ya, y luego ya no iban a presentar al muchacho como nuevo integrante, pero luego de eso vamos a chismear.
0: Sí, ahorita vamos a chismear de algo. Qué rico. ¿Quién está en el fondo? Ay.
1: ¿Quién está en el fondo? En este instante.
2: Con cara de niño. Con alma de hombre.
1: Jerry Rivera. 16 años mozos.
0: Oye, porque ya no tiene, con todo respeto, si no es tu cuerpo, uno no habla, pero lo tengo que decir, lo siento, sería muy falso si no lo digo. Estábamos buscando la imagen y como que ya no tiene cuerpo ni de niño ni de hombre, sino ya un cuerpo de muñeco, de chico.
1: Oye, y es que en este momento los niños en la escuela.
3: No se debe de hablar de cuerpos ajenos.
1: Sí. Pero tú dijiste antes.
0: Sí, no voy a ser hipócrita. Uh-huh. Si me van a funar, pues... Porque eso es real, pero es que como que ya cambió el cuerpo, ya no se ve tan niño de Jerry Rivera, ya se ve así como que...
1: Pero esto fue nada más, no para defenderlo, pero eso fue hace como unos
0: 20 kilos.
1: Y unos 50 kilos de más. Pero déjame mostrarte una imagen actual.
0: ¿Ya está?
1: Sí, para empezar quiero mostrarte cuando tenía cara de niño, cuerpo de hombre. Es que creo que de las figuras más bonitas del mundo salsero es Jerry Rivera.
0: Oye, qué bonita cara, ¿eh?
1: Te lo estoy diciendo.
0: Sí, estaba como cuadradita su cara acá, totalmente varonil. Oye, qué bonito.
1: Este look, cuando sacó el álbum de Cara de Niño, mira, toda la gente, todo el público, así los sacos que usa Jerry Rivera.
0: ¿Hace cuántos años fue eso?
1: Hace como 30 años. Sí, porque actualmente Jerry Rivera tiene 52 años. Canciones como esta, Cara de Niño, ¿qué hay de malo?
0: ¿No? Uy, estoy sintiendo cosas de Cara de Hombre. Uh-huh. No, ¿cómo era?
1: Canciones de, no sé, por ejemplo, No le cuentes, En otra cama, Cuenta conmigo, Nada sin ti, Mi libertad, Casi un hechizo, Vuela muy alto. Ese, entre otras canciones que tiene este muchacho, pero mala. Vamos a presentar a la gente una canción nueva de Jerry Rivera.
0: Eso te iba a preguntar, ¿qué uh-huh. ha hecho Jerry Rivera últimamente?
1: Sí, ha hecho música.
0: ¿Dónde está? Que no lo he visto. ¿Qué ha hecho el muchacho? Porque bueno, ni tan muchacho, el muchachón.
1: Voy a decir algo. Él está lanzando el nuevo... Ahí te va. Me voy a acercar un poco.
0: ¿A Jerry?
1: El nuevo orden musical es la portada de su nuevo LP y está promocionando una canción que se llama Es una locura. Y esto, a ver, échamela, como dilo.
0: Échale, súbele, a ver, ¿quiero escuchar?
1: A ver, suéltamela, dile, suéltamela.
0: Suéltamelo, Jerry.
1: A ver, vamos a ver si la
0: está. Suéltamelo, Jerry.
1: Nos vamos a ir con esta canción, regresando que nos diga el público. ¿Qué le pareció esta nueva canción de Jerry Rivera? ¿Te late?
0: Sí, quiero bailar.
1: 99-99-05-58-34. Lánzala, oye, pero espérate, la voy a regresar.
0: Échale de reversa, suena. Mami, porque quiero escucharla. A mí me gusta completa, en partes no.
1: Pues ahí está.

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1: Y exactamente, ya a la 1:28. Continuamos a través de la mejor 90.1 en este lunes de salsa, donde le vengo manejando que si usted está buscando dónde comprar salsa, déjeme decirles que Vecinos con Abarrotes Uno Susa y Jabón Princesa ganen una lavadora. Y es que si compran 150 pesos o más, incluyan al menos un producto de la marca Princesa. Registren su ticket y listo. No. Mientras más tickets registren, más oportunidades tienen de ganar. Esta vigencia es hasta el 30 de mayo del 2026 para que ustedes puedan participar para ganar esta lavadora. Eso sí, aplican restricciones, consulta las bases y productos participantes en nuestras redes sociales.
2: ¡Ándale!
1: Ay, ¡qué bonito! ¡Otra vez! En las redes sociales. ¡Ay! ¡Has ganado 1,000 pesetas!
2: Es una respuesta
1: correcta. Sí, se sintió.
2: ¿Como el juego de la oca?
1: Sí, este es el juego de la oca. Hecho 20,000 pesetas.
2: Ahora manda la canción.
1: Besos a la operadora.
2: Ok, besos a todo el público de la mejor.
1: Besos al público de la mejor.
2: Ahora tienes que presentar.
1: Ay, se salió mi lengua.
2: Uy, mientras no se salga otra cosa. A Gloria Estefan con Nati Peluso, Chiquirriqui Chirri. Dale,
1: pero ponme mi plin. Y nos vamos con Nati Peluso y Gloria Estefan con Chiquirriqui Riqui. Besos al chef.
2: 1:30, vámonos con ese rolo. Aquí en 2 para las 12, súbele.

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0: Ya la 1:45, 1:45 y creo que es momento de decir arrivederci, bye bye.
1: ¿Ah? Llegó el momento de decir goodbye, hasta la vista, baby, see you later, mañana nos escuchamos en punto de las 10 de la mañana, nos tocó y nos quedó mucho tema, hace ratito mandaban un mensaje, ay, ustedes saben mucho de los Fernández, porque es lo que está pasando ahorita, chulada, luego hablábamos de Ángel Aguilar, ay, que están hablando, pues qué es lo que es tendencia.
0: A ver, este programa por algo es número uno.
1: Number one.
0: En todo el estado.
1: Sí, en toda la república.
0: En todo el mundo.
1: En todo el universo.
0: Así como Shakira ha estado en diferentes continentes y ha sido tendencia y ha sido número uno, ya ahí puesto récords.
1: Así.
0: Ha roto récords. Entonces, nosotras también.
1: Exactamente.
0: Rompemos récord en cada lugar donde vamos.
1: Como Berenice, rompiendo caderas.
0: Ay, rompe las cadenas de tu corazón.
1: Oye, qué bonito canta, ¿eh?
0: ¿Cómo fue verla en vivo?
1: Totalmente. Te voy a decir algo, Chiqui. Uh-huh. Lamentablemente no pudiste ir porque estabas cumpliendo tus compromisos de trabajo. Ay, así qué profesional se escuchó eso. Pero después de ver a Berenice en escena con Junior Clan, con toda la producción, que les guste o no les guste, ahí nos tocó platicar con ellos. Tiene una producción que totalmente renovada. Si uh-huh. tienen la oportunidad de ir y disfrutar de un concierto de Junior Clan, uh-huh. háganlo. Vienen wow. con nueva producción.
0: Wow.
1: Calidad. Calidad, calidad. Que creo que es uno de los grupos del sureste que le está invirtiendo bastante y está ofreciendo a su público una producción de 10 de primer nivel, te lo juro.
0: Me estás diciendo, Mala, que Junior Clan renovó absolutamente todo.
1: Todo. Hasta sacó los viejos instrumentos.
0: Ajá.
1: Y vino con nuevas voces.
0: Ajá.
1: Nuevas, así, desde pantallas, luces, cámara, hasta dron, chula. Con eso te digo todo.
0: ¿Cómo?
1: Te lo juro. Y Berenice, esa voz fresca, natural. Qué bonita voz tiene Berenice.
0: Siento que Berenice, con los clips que me mandaste, ¿recuerdas que ahí estábamos en comunicación? Sigue cantando igualito como lo hizo hace 20 años.
1: Sí, tiene una voz tal vez ya madura, uh-huh. pero aún conserva lo que es tal cual. Tiene una voz muy preciosa en escena. Tiene un dominio perfectamente en escena y te voy a decir uh-huh. algo, tiene el carisma.
0: Eso es lo importante.
1: Sí.
0: ¿Por qué es la novia del sureste y por qué sigue manteniendo el cariño del público?
1: Sí, porque tiene un carisma, conecta con el público la quiere uh-huh. y luego entonces tiene un vestuario. Yo sentía que estaba como Sella, como el caballero de Zodíaco ahí.
0: A ver, ¿cómo era el outfit? Cuéntame.
1: Así, bota media, en los hombros tenía como unos picos, pero son varias capas de tela que tiene unos picos, lentejuela, peinado, maquillaje, y le invierte hasta el cual a hacer ella.
0: ¡Wow! O sea, lo que tú vas a ver al momento sí. de estar en el escenario Junior Clan con Berenice es... ¿Tú dirías y apostarías que es un espectáculo de primer nivel?
1: Sí, sí se puede comparar con grandes de la escena, sí, tal cual. Tú fuiste Edén Muñoz y te puedes dar cuenta, sí, tienen muy buena producción. Ahora entiendo, gracias ahí a la banda que nos estuvo ahí uh-huh. insistiendo que hay que ir 2 para las 12. Fuimos, uh-huh. nos gustó y la verdad, si tienen la oportunidad de ir a un concierto de Junior Clan, háganlo, uh-huh. les va a gustar.
0: Me encanta, me encanta, me encanta, me encanta, me encanta que todavía estos grupos... estén como en tendencia, que estos grupos estén, que sigan siendo los favoritos del público, no solamente por el recuerdo, sino por lo nuevo que están haciendo.
1: La verdad, ahí ustedes nos juzgan, la verdad, eso obliga a que los demás grupos le metan también lanita.
0: Y muchos decían, no, es que Junior Clan se fueron los más importantes, no va a funcionar. Y ver, de verdad, la dinámica de cómo se divierten en el escenario. Está Jaycee Tapia. Está Jaciel.
1: Jaciel Herrera.
0: Rulo
1: Huerta. Y este niño, el nuevo, también está Andy Covarrubias. Uh-huh. Un saludo que, por cierto, se deben de estar yendo ahí para la playita. Hay un saludo para Andy y para La Roja. Uh-huh. Un saludo ahí fuerte. Y este uh-huh. nuevo chico, uno de ojos verdes. Ay, le fallo con el nombre
0: ¿Es
1: ahorita.
0: Carlos?
1: Es Carlos.
0: Ok. Uh-huh.
1: Puro colágeno.
0: Puro colágeno y ver cómo juegan cuando estaban cantando yo no soy la abusadora, sí. yo no soy. Nunca había visto esta dinámica.
1: No.
0: Con todo respeto, qué bueno que fueron fieles al cambio, ¿no?
1: Sí,
0: renovar o morir.
1: Y Jaycee Tapia me dijo muchas gracias por el apoyo que nos dieron a ustedes de 2 para las 12. le dije, pues ya
0: ¿ven nuestros vídeos?
1: Sí, los vio, vio nuestros claro. vídeos, el buen, ahí toda la banda de Junior Clan. Uh-huh. Muchas gracias. Y la neta, nuevamente, no es porque una le hayan tratado bonito, que me trataron de maravilla. Ajá. Muchas gracias ahí a todo el equipo.
0: Sí.
1: Si pueden, vayan, les va a encantar, les va a gustar. Uh-huh. Ahí mandaron unos detallitos para la chiquis. Uh-huh. Ahí se los encargo. Y por cierto, ahí si alguien, no voy a perdonar a un integrante de ese grupo.
0: A ver, ¿quién? ¿A quién?
1: Hasta me
0: ¿quién?
1: Dijo, tú te voy a dedicar una canción y me quedé esperando y no me dedico nada. ¿O será porque me quité?
0: Como artista de pop, te sí. voy a dedicar eso una me dijo. Canción. ¿Y cuál te iba a dedicar?
1: No lo sé, creo que la de mala.
0: La mala, mala. Oye, pero hablando de regalos, ¿no será que él te mandó unas ciruelas?
1: ¡Ah! ¡Oh, my God!
0: ¿No será?
1: Ahorita lo voy a escribir en Instagram.
0: Pregúntale. Oye, a todo esto, felicidades a, pues, al evento, a Junior Clan
1: y a Berenice,
0: todos los integrantes.
1: Que también mandó saludo a Berenice.
0: Berenice, que dijo que también nos
1: muchas
0: escucha.
1: Gracias, sí, por el apoyo.
0: Ve nuestros vídeos, acepta nuestras colaboraciones. Es una reina. Para mí, de verdad, todo el cariño, toda la admiración a Berenice. Por algo sigue siendo la favorita del público. Mala, de verdad. Nos quedamos con este buen sabor de boca, ¿no?
1: Sí, tal cual, es lunes de salsa, iniciamos con todo. Recuerda que siempre vas a escuchar lo más importante, lo que está en tendencia en 2 para las 12.
0: Obviamente, el programa que es tendencia.
1: Y en exclusiva, tenemos todas las exclusivas aquí. Primero que nada, te enteras de lo que está sucediendo, sí o sí.
0: Sí o sí. Mañana regresamos también.
1: Sí, en punto de las 10 de la mañana.
0: Hasta las 2 de la tarde, nuestro martes romántico.
1: En esta que fue 2 para las 12.
0: A nombre de...
1: Alematula chiquilla.
0: De la Ávila la mala. Esto fue
1: 2 para las 12.
0: Hay que decirlo más. 2 para las 12.
1: 2 para las 12.
0: 2 para las 12.
1: 2 para las 12,
0: Tony. 2 para las 12.

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1: Comunidad maya de Tzinub rechaza intervención de Cultur. Quinchil, empresa retoma obras pese a historial de clausuras. Desmantelan megagranja en Santa María Chi. Suspenden indefinidamente el trenecito del centenario. Yucatán une esfuerzos con la ONU. Rescatarán la casa del pueblo.
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2: Buenas tardes, muy buenas tardes. Bienvenidos a una emisión más de esto que es MBS Noticias Yucatán. Mi nombre es Mauricio Espinosa. Me da mucho gusto que nos acompañe el día de hoy. Estamos aquí, Ale, a 4 de mayo del 2026. Saludo como siempre a mis compañeras. Ale Matú, Ale, ¿cómo estás? Muy buenas tardes, gusto saludarte. Les recuerdo que estamos transmitiendo simultáneamente a través del 99.3, 90.1. Aquí los encuentra Isabel Mauri, Chabelita, igualmente, ¿cómo estás? Muy buenas tardes. Y si le parece, pongo a su disposición nuestra línea de WhatsApp, 99-99-05-58-34. Lo voy a repetir, 99-99-05-58-34. ¿Le parece? Vamos a hacer juntas un recorrido por el planeta.
0: En información internacional. Titulares del mundo. New York Times, Estados Unidos.
3: Visión para una guerra contenida, alejándonos de Trump.
0: Washington Post, Estados Unidos.
3: Estados Unidos guiará a los buques en el estrecho.
0: El País, España.
3: La regularización de inmigrantes divide a los españoles en función del voto.
0: Le Monde, Francia.
3: En apuros, Trump ataca a Alemania.
0: The Guardian, Reino Unido.
3: Alarma por supervisión ineficaz de los sistemas de reconocimiento facial basados en IA.
0: Der Spiegel, Alemania.
3: Ganamos más con Nutella que con la crema de chocolate. ¡Ja!
0: Corriere della Sera, Italia.
3: La misión estadounidense para reunirse con el Papa y Meloni.
0: Funcho do São Paulo, Brasil.
3: La inteligencia artificial está transformando las campañas electorales este año.
0: El Clarín, Argentina.
3: Caputo con empresarios. No hay riesgo de que vuelva al kirchnerismo.
0: Al Jazeera, Medio Oriente.
3: Buque de guerra estadounidense atacado con misiles en Hormuz por la armada iraní.
2: Bien, vamos con más información. Nos vamos con mi compañera Claudia Arrea, que nos platica acerca de una comunidad maya de Tzinub, que rechaza la intervención de Cultur.
4: La comunidad maya de Tzinub del municipio de Valladolid exigió al gobierno del estado de Yucatán respetar la administración actual de los cenotes de Samulá y Xquequén, que están actualmente en manos de la propia población. Advierten que el grupo de 18 personas que pidieron intervención de Cultur son quienes se han beneficiado de las empresas o de la empresa que antes operaba la tierra y territorio. Del tema esto comentó Basilia Cocomó del Consejo Comunitario de Tzinub.
5: Y completamente rechazamos que Cultur entre a trabajar en los cenotes. ¿Por qué? Porque hace como 18 años, como bien dijo el comisario, que se apoderó de ese lugar y prácticamente se olvidó del pueblo de Chico. Y esas 18 personas que están alborotando son las personas que han estado viviendo a costa de nuestro pueblo. Son las personas que están pagadas por el gobierno o por el empresario, que a mí no me consta si es el gobierno o es Cultur, pero ellos son las personas que han estado cosechando todo lo que entra de los cenotes. En poco tiempo que lo ha trabajado el comisario ahorita, en menos de 5 meses, tenemos calles, postes, escuelas pintadas, hemos techado baños de iglesia, del mismo pueblo. Entonces, la gente está con nosotros porque está viendo el cambio que hay. Y no es justo que el señor gobernador le haga caso a 18 personas para cerrar o clausurar nuestros cenotes. Y le hago un llamado donde quiera que esté el señor gobernador, que llegue en el pueblo o que llegue en el cenote a darse la vuelta para que vea dónde estamos haciendo, qué hemos hecho. Porque 18 años que haya pasado quien sea, se olvidó prácticamente del pueblo de Tzinub.
4: En octubre de 2025, la comisaría de Tzinup expulsó a la empresa Alves, quienes tenían el control y administración de los cenotes, cansados de racismo y discriminación, ya que ni les permitían acercarse, recuperaron su territorio y el control del agua, de sus recursos naturales. Para MBS Noticias Yucatán, Claudia Arriaga.
2: Muchísimas gracias, Claudia. Le daremos seguimiento, desde luego, a este tema. Saludo aquí del estudio al licenciado Hernández Rodríguez, director general de la Coordinación Estatal de Protección Civil. Hernán, ¿cómo estás? Bienvenido.
6: Muy bien, muchas gracias. Siempre es un gusto poder platicar con ustedes.
2: Oye, viene un simulacro nacional de protección civil en este 2026. Obviamente, pues son medidas que ya ha tomado la presidencia hacerlo a nivel nacional. El año pasado fue el primero, recuerdo, y fue ya la alerta que ese... de carácter nacional en los celulares.
6: Sí, es aquella alerta muy peculiar, ¿no?
2: Sí, no están acostumbrados. Y dices, ¡ay, caray! Sí, está medio.
6: Sí, es correcto.
2: En la Ciudad de México es muy común, ¿no? Que ya llegan los celulares, hay bocinas por todos lados por la cuestión de los sismos. Aquí, digo, de repente hemos tenido sismos ahí por el área de Tecul, pero no es común, ¿no? Que suene una alerta. Y en el caso de los huracanes, pues creo que no es necesario, al menos por ahora. No sé si en algún momento vaya a cambiar la normativa para este tipo de fenómenos, ¿no? Me refiero a un huracán o una tormenta, pero no es muy común las alertas. Sin embargo, siempre es bueno entrar en esa dinámica de la prevención.
6: Sí, fíjate, te comparto. Los simulacros se realizan por ley, por normatividad, se realizan dos veces al año. Todos los inmuebles que tengan un aforo mayor a 25 personas tienen la obligación legal de realizar dos veces al año estos simulacros. Los simulacros que manejamos en el estado de Yucatán, como bien comentas, no son de sismo. Nosotros manejamos supuestos diferentes al ser Yucatán una zona de baja intensidad sísmica, a pesar de los recientes sismos que hemos tenido en el cono sur del estado, somos y seguimos catalogando a nivel internacional. Déjame compartirte que no es un tema que solo lo piense tu servidor, sino es con base al Servicio Sismológico Nacional, a la UNAM y a todos estos organismos que miden el tema de la sismología. Somos una zona de baja sismología, dado que estamos lejanos a esta interacción de placas tectónicas, que nosotros pertenecemos a la placa de Norteamérica y estamos muy adentro de esta placa. Entonces, nosotros hacemos sismos de huracán y de incendio. Precisamente el día 6 de mayo, en punto de las 11 de la mañana, estaremos realizando este simulacro. En lo particular, la Coordinación Estatal estará realizando
2: ¿en
6: simulacro.
2: ¿En punto de las 11?
6: En punto de las 11 de la mañana se estará llegando este aviso tan peculiar.
2: Es decir, en nuestros teléfonos va a estar correcto, a las 11
6: ese mes. Estará este mensaje. No se asusten, dirá el mensaje precisamente que es un simulacro. Recordar que somos el cuarto país que ingresa a este sistema, que es un gran acierto que ha tenido la Coordinación Nacional de Protección Civil, junto obviamente con la Presidencia de la República. Y por supuesto que nuestro gobernador, el maestro Joaquín Díaz Mena, ha hecho puntual énfasis en que transformemos esta coordinación en ser una coordinación preventiva.
2: Ahora, Hernán, ¿qué hacer cuando suena la alerta? Digo, para que esto valga la pena y vayamos transitando precisamente a esa cultura de la prevención. ¿Qué hacer cuando estás en la oficina? En este caso, nos vamos a estar seguramente aquí en la radio. Empieza a sonar esta alerta nacional. ¿Qué hacer?
6: Mira, nosotros manejamos, como mencionaba, supuestos, ¿no? En el caso de los simulacros, no solo se maneja el supuesto de sismo. En la Ciudad de México lo manejan este supuesto, dado que pues es una cuestión que se da frecuentemente o habitualmente en la Ciudad de México. En el caso de Yucatán, nosotros manejamos dos supuestos, incendio y huracán, ¿no? Okay. Actualmente estamos manejando en el cono sur, en unas áreas específicas del cono sur, estamos manejando el supuesto de sismo, sobre todo para prevenir, ¿no? Para que la gente sepa.
2: Te voy a interrumpir tantito, pero a ver, incendio,

0: pues es difícil emitir una alerta, ¿no? Digo, porque al final de cuentas una alerta por huracán desde tu área se puede emitir, pero por
1: Sí.
0: ejemplo acaba de pasarte un incendio, ¿no? Aquí cerca,
1: La
0: me
1: alerta,
0: parece que por Canacín,
1: sí.
0: ¿ahí cómo emites una alerta de
1: No, la
0: incendio?
1: alerta sísmica a la que hago mención, esta solo va a ser a nivel presidencial, ¿no?
0: No, no,
1: En
0: esa sí,
1: ese caso
0: pero en
1: no se
0: incendio
1: emiten alertas.
0: aterrizando en Yucatán.
1: No se emiten alertas
0: Ok.
1: de incendios, solo se emiten alertas en el caso de sismos
0: Sí,
1: en
0: sí.
1: algunas zonas. Y en el caso de Yucatán, esta alerta que recibimos en el celular se está adaptando para que sea recibida en el cambio de color del sistema de alerta temprana de huracanes, precisamente.
0: Es decir, si
1: No
0: estamos
1: sé.
0: en naranja
1: Es
0: y pasa
1: correcto.
0: rojo, ahí se avienta una
1: Es
0: alerta.
1: para que toda la población esté informada, independientemente de los medios que tenemos al alcance, ¿no? Que son las redes sociales, los medios de comunicación, la radio, que son nuestros grandes aliados, déjame decirte, en el tema de compartir la información en cuanto a sismos. Pero ahora vamos a tener, en cuanto a huracanes, perdón, ahora vamos a tener igual el tema de que llegue a
0: ¿Ya
1: tu
0: tenemos
1: teléfono
0: esa
1: celular.
0: capacidad de emitir esa alerta en el celular?
1: Sí, es correcto,
0: ¿Y
1: ya
0: ahora
1: está
0: qué dice el
1: trabajando.
0: protocolo? ¿En qué momento? ¿Cuándo cambia?
1: Sí, es correcto. Cuando cambia se va a estar avisando.
0: Es decir,
1: Cuando
0: la
1: se forma,
0: amarilla
1: es
0: pasa
1: correcto.
0: naranja. Saben que ya hay que tener
1: Se
0: mayor precaución.
1: emite,
0: Avientan la
1: sí,
0: alerta.
1: es correcto. Sobre todo porque lo que se busca es que tenga un impacto mayor, ¿no? Que llegue a mayor población. El teléfono celular no necesita tener crédito, no necesita
0: Sí,
1: tener
0: no, no, no.
1: saldo.
0: Pues ahí te llega
1: Simplemente
0: directo.
1: con que tengas red, te va a llegar ese
0: A ver,
1: mensaje sin
0: esa
1: costo.
0: información que nos estás dando me parece excelente porque acababa de ingresar o de llegar esta administración, la administración del gobernador Díaz Mena, cuando empezó el tema del huracán. Digo, te estabas tú
1: Sí,
0: recién desempacado, tenías creo que unos días, ¿no?
1: dos
0: Ocho
1: días.
0: días, 10 días por ahí. Y este huracán, ya ni recuerdo cuál era,
1: Milton.
0: Milton, que se empezó a formar en 24 horas, pasó de una tormenta a categoría 5 y todo el mundo estábamos a ver qué va a pasar. Afortunadamente no pasó nada, pero fue tan rápido que muchas veces no fluía tanta información. Entonces digo, ahora si llegara a pasar algo así, que ojalá no, con esto tenemos la posibilidad de estar atentos, decir, chin, ya estamos en alerta naranja, guay, ya viene la alerta roja.
1: Sí, cabe mencionar, hacer una precisión muy puntual, ¿no? Ya que lo mencionas, en el caso de los sistemas tropicales, nosotros avisamos desde mucho tiempo antes, desde que se forma, inclusive cuando es baja presión, cuando se forma una zona, una onda tropical, una baja presión, ya se está monitoreando, ya se empieza a emitir boletines. Lo que cambia al momento de que se transforma en un huracán o en una tormenta tropical es la velocidad con la que se emiten. Ahora, hay que analizar profundamente, y eso es lo que nos ha indicado nuestro gobernador, los cambios tan erráticos que han tenido los fenómenos hidrometeorológicos. Eso es nivel de estudio a nivel internacional.
0: Pero
1: Hoy.
0: a ver, yo creo que lo platiqué, otra vez te voy a interrumpir, creo que lo platiqué contigo en aquella ocasión. Fue tan errático y tan rápido la velocidad que estuvo Milton, que muchos esperábamos que el gobierno del estado empezara a emitir los cambios de alerta, que no era tan sencillo, ¿no? No era tan sencillo porque no nada más depende de ustedes, es decir, no solamente del estado. Yo recuerdo que platiqué contigo y eso me explicabas, también dependemos de centro país, de Florida, ¿no? Que vengan ciertas alertas y no era tan sencillo. ¿Hay también algún tipo de protocolo para este tipo de cambios de evolución?
1: Sí, es correcto. Fíjate que, como bien mencionas, nosotros no emitimos alerta, nosotros replicamos la alerta a nivel nacional. Los estados, todos los estados del país no tienen la autorización ni la autoridad en cuanto a la emisión de alerta. O sea, el
0: Ni en los
1: Yucatán,
0: huracanes.
1: no, ni en los huracanes. En todos los estados no pueden decir, hoy voy a poner un color azul o lo voy a declarar un color verde. Eso lo declara a nivel nacional, es la federación quien
0: Sí.
1: declara el tema de los colores. Lo que sí podemos hacer nosotros y lo que hemos hecho es tener protocolos de actuación que vamos adelantados a los colores. Es decir, si la Coordinación Nacional, el Sistema de Alerta Temprana Nacional nos ubica en el color verde, nosotros ya estamos en el color azul, nosotros estamos actuando ya con medidas de prevención de color verde,
0: De
1: ¿no?
0: acuerdo, okay.
1: Entonces nos adelantamos a una fase, inclusive implementamos un cerco de seguridad, esto es algo novedoso, este cerco de seguridad lo instalamos a más de 500 kilómetros a la redonda del estado de Yucatán, donde si ya se forma algo, a pesar de que no haya trayectoria de forma directa, de impacto directo, se va a estar monitoreado de forma constante y se van a estar tomando medidas preventivas. Hoy nos abocamos muchísimo en la prevención, en anticiparnos a los riesgos, recordar que los desastres no son naturales, son productos de una mala organización y por eso puede tener alguna situación, algún huracán o que nos pueda pegar, pues sin embargo, nosotros estamos muy preparados hoy en día y vamos a estar emitiendo de forma muy anticipada los avisos necesarios.
0: Oye, Hernán, pues bueno, nada más para recordar a la gente, entonces lo del próximo 6 es en punto de...

0: ¿De qué hora este
1: simulacro? A las 11 de la mañana se está convocando a participar el día 6 de mayo en este gran simulacro, en esta gran fiesta cívica, donde vamos a fomentar la cultura de la prevención y que sea tema de la mesa, tema de familia, hablar de esta cultura de prevención y de las medidas de protección civil.
0: Creo que es necesario. Gracias, Hernán, y bueno, estaremos pendientes ahí. No asustarnos, ¿no? Desde luego, cuando suene esta alerta que va a ser de carácter nacional. El licenciado Hernán Hernández Rodríguez, director general de la Coordinación Estatal de Protección Civil. Gracias, Hernán.
1: Un gustazo.
0: Oiga, pues ayer el tema y hoy también fue el trenecito del centenario. Israel Medina.
2: El trenecito del Parque Zoológico del Centenario quedó suspendido tras descarrilarse por segundo domingo consecutivo. La alcaldesa de Mérida, Cecilia Patrón Aviada, pidió no politizar el tema.
3: Desde que pasó me comuniqué con las personas, desde ese momento de la instrucción que no volviera a funcionar. La gente nos pide que volvamos a poner el trenecito, pero insisto, yo no puedo poner en riesgo a nadie y para mí es un tema muy serio, no es un tema de politizar nada. Creo que para politizar cada quien puede ver lo que ha hecho en lo que le corresponde. Yo tomaré con toda la seriedad y toda la responsabilidad atender el trenecito, cuidando que sea un trencito seguro para la gente.
2: Negó que se trate de un caso de negligencia.
3: Estuve revisando las bitácoras. Las bitácoras de atención de vías se han dado y se están dando de forma permanente. Es una empresa que lleva trabajando un tiempo. Pedí bitácoras, chequé bitácoras. Y el tema no ha sido las vías, el tema han sido piezas de la propia locomotora. Entonces, finalmente, es algo que estamos revisando, porque lo revisamos la semana pasada, parecía todo estar bien, y finalmente se volvió a soltar una pequeña pieza, que está raro, ¿no? Porque sí quiero decirles que esa pieza es una pieza que sirvió para iluminar hace mucho tiempo, pero finalmente estamos haciendo todo el análisis.
2: Se analiza el proyecto para restablecer el servicio del trenecito y se estudian varios modelos. Para MBS Noticias Yucatán, Israel Medina.
0: Muchísimas gracias, Israel. Pues ahí está. A ver, yo creo que sí se debió de haber cerrado desde el primer descarrilamiento, ¿no? Es decir, hace 15 días. Bueno, ya se tomó la decisión, creo que eso es lo más propio, lo más conveniente, porque pues mientras hace un análisis, dice, es una pieza o no, pues se vaya a accidentar a alguien, le vaya a costar la vida a alguien. Creo que eso hay que ponerlo sobre la mesa, si era necesario que se cerrara ese trenecito, si se puede volver a abrir, se abrirá, y si no, la verdad, pues que no se abra, porque primero es la seguridad de niñas, niños, obviamente de familias que van ahí al Parque Centenario. Pero por otro lado, digo, estamos en plena cuestión electoral, aunque me digan que no. Me tocó ver los videos de diputadas locales, Naomi Peniche, la cual se me hace una diputada muy centrada, muy entrona, pero hoy que vi este video dije, wow. Digo, yo sé que hay que estar ahí alzando la mano para aparecer en las encuestas si se quiere buscar a la alcaldía de Mérida, pero yo creo que no exagerado, porque la seguridad no se puede exagerar, pero sí muy impuntual de lo que había sucedido con el trenecito del centenario, cuando, caray, hay un tren interoceánico que se accidentó y hubo muertos. De ahí yo no vi ninguna postura de ningún diputado federal ni local de Yucatán, de Morena. El tren Maya ha tenido descarrilamientos, no vi ninguna postura. Por eso digo, no estoy defendiendo al trenecito del centenario, no. Lo que digo, hay que ser congruentes. A final de cuentas, eres un servidor público independientemente del partido por el cual hayas llegado. Si lo mismo vas a exigir para A, tienes que exigir para B, C y D. Porque si no, entonces se vuelve grilla, se vuelve político, se vuelve oportunismo de alzar la mano y decir, voy a sentenciar esto. No, hay que señalar todo lo que está mal siempre. Por eso yo también lo digo, lo del trenecito está mal, que lo hayan dejado abierto, sí estuvo mal. Hasta no ver que estuviera todo en orden, no se vuelve a abrir. No vas a poner en riesgo la vida de alguien. Pero el salir a hablar de un trenecito, que claro que se accidentó y puede costar vidas, y no hablar de un trenesote que no funciona en el lado de lo que es el sureste mexicano, y otro trenesote que se accidentó y hubo muchos muertos y que tampoco funcionó, entonces pues esa parte se vuelve incongruente. ¿Usted qué opina? 99-99-05-58-34. Vámonos hasta la redacción de MBS Noticias, al resumen.
4: 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Luego de que Rubén Rocha Moya solicitara licencia como gobernador de Sinaloa, la presidenta Claudia Sheinbaum confirmó que el Gabinete de Seguridad se reunirá hoy con la gobernadora interina del estado, Geraldine Bonilla, con el fin de mantener coordinación entre el gobierno estatal con las fuerzas federales. La presidenta Sheinbaum Pardo confirmó que se dará protección federal a Rocha Moya ante el riesgo que representa la situación, de acuerdo al Gabinete de Seguridad.
5: Como saben, el gobernador Rocha pidió licencia el sábado, si no mal no me equivoco. El viernes en la noche y el sábado se nombró a una gobernadora interina por parte del Congreso, como establece la Constitución de Sinaloa. Instruí al Gabinete de Seguridad, tanto al Secretario de Seguridad, al General Secretario, al Almirante Secretario, que asistan al Estado de Sinaloa para reunirse con la gobernadora interina y poder explicarle cuál es el proceso de coordinación que tenemos. Ella era Secretaria de Gobierno.
4: Por su parte, la consejera jurídica de Presidencia, Luisa María Alcalde, señaló que la solicitud de detención con fines de extradición hecho por el Departamento de Justicia de Estados Unidos contra el gobernador Rocha Moya no pudo acreditarse la urgencia, ya que no contiene pruebas.
6: Si la parte requiriente considera que hay urgencia por estas dos circunstancias, entonces puede pedirle al país requerido, en este caso México, solicitar que previo a la solicitud formal, una solicitud de detención. Y aquí lo importante es que debe contener elementos probatorios precisamente para probar que es urgente esta solicitud.
4: La Coordinación Nacional de Protección Civil reportó saldo blanco tras el sismo de magnitud 5.6 registrado esta mañana con epicentro en Pinotepa Nacional, Oaxaca. Por su parte, la Agencia de Transformación Digital informó que no sonó la alerta sísmica en celulares debido a que la plataforma de alertamiento se encuentra en un mantenimiento rápido en preparación para el primer simulacro nacional 2026 del próximo miércoles. El INEGI informó que en el pasado mes de abril, el indicador global de opinión empresarial de confianza se ubicó en 48.2 puntos, con una disminución de 0.2% respecto al mes anterior y 0.4 puntos porcentuales en su comparación anual. Los sectores que representaron disminuciones fueron manufactura, construcción, comercio y servicios privados. Elementos de la Secretaría de Marina aseguraron más de 2 toneladas de cocaína en las aguas del Golfo de Tehuantepec, misma que representa una afectación económica estimada en 4 millones de pesos para el crimen organizado. Desde el inicio de la presente administración, la Secretaría de Marina ha asegurado más de 65 toneladas de cocaína en eventos marítimos. Se definieron los cruces de semifinales de la Liga MX Femenil. América enfrentará a Toluca y Rayadas de Monterrey jugarán contra las Tuzas del Pachuca. Los horarios están por confirmarse. Ayer, en la liguilla del fútbol mexicano varonil, los Tuzos del Pachuca ganaron por la mínima al Toluca y América empató a 3 contra Pumas. Con información de reporteros y corresponsales para MBS Noticias, Giro Montes de Oca.
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0: Muchísimas gracias, Giro. Oiga, el pasado 3 de mayo, o sea, ayer, ¿verdad?, se eligió a Ariadna Montiel Reyes, pues, como la nueva dirigente de Morena. Esto fue por unanimidad. Ya sabe, las porras, todo el mundo estuvo ahí, ¿no? Gobernadores, gobernadoras, pues todo el mundo, desde luego, preparándose para lo que viene para el 27. Y me llamó mucho la atención. Aunque siguen apoyando, ¿no?, arropando aparentemente al exgobernador, porque ya es exgobernador de Sinaloa, Rocha Moya, pues también su mensaje fue contundente, diciendo, bueno, ya sabe, lo políticamente correcto, aquí no van a tener cabida los corruptos, las ratas de dos patas, los canguros, ¿no? No van a tener cabida. Y pues había 2-3 que echaban cara así como, uy, va a ser cierto, pues igual ya nos tenemos que ir. No lo sé, pero contundente el mensaje. Y después de eso, ¿qué viene, no? Hoy todavía salió que le van a dar protección a la Guardia Nacional para la seguridad del exgobernador, pero también empieza el deslinde, ¿eh? Obviamente, al entrar esta nueva etapa en Morena de esta presidenta, empieza el deslinde, decir, no, aquí ratas no queremos, corruptos no queremos, narcos no queremos. Veremos, ¿no? Veremos qué pasa y cómo vienen las investigaciones, precisamente, al menos con este primer gobernador. Vámonos a una pausa. Era 1974 y esto era el número uno en Reino Unido y en Estados Unidos, sí, me refiero a Waterloo y al grupo ABBA.

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11: Primeras planas. El Universal.
12: No hay lugar para los corruptos en Morena. Montiel. Al ser electa presidenta de Morena, Ariadna Montiel aseguró que no tolerará corrupción en gobiernos emanados de sus filas y que hará a un lado a quien ejerza esas prácticas. Adelantó que para las candidaturas de 2027 se buscará trayectoria impecable y que la encuesta dé oportunidad a quien respete el mandato del partido de la honestidad.
11: Milenio.
12: Los corruptos no caben en la 4T, hay que echarlos. Montiel. La nueva lideresa exigirá a candidatos trayectoria impecable y llama a defender a la presidenta de embates extranjeros. Sheinbaum. No sirve a la patria agachar la cabeza.
11: Reforma.
12: Acumula Segalmex cargos y desfalcos. Haya nuevo desfalco en falso contrato en sede en Zacatecas. Suma René Gavira, ex administrador, 7 imputaciones de la FGR.
11: Excelsior.
12: Enfrenta las lluvias sin atlas de riesgos. Pese a saldo mortal de la perturbación 90E en octubre pasado, los 5 estados más afectados se mantienen con datos obsoletos o inexistentes.
11: Animal político.
12: Atenco no es un hecho aislado. Las secuelas en un sistema que perpetúa la tortura sexual.
11: La jornada.
12: Nunca más se reprimirá al pueblo, dice Sheinbaum en Atenco. Recuerdo a opresión de hace 20 años, donde hubo despojo, hoy hay restitución, indica al entregar tierras a la comunidad.
11: El financiero.
12: Ve Secretaría de Hacienda y Crédito Público punto de inflexión de la economía en marzo. Proyecciones sobre PIB y recaudación para 2026 se mantienen.
11: El economista.
12: Estímulos fiscales a las gasolinas costaron 11.700 millones de pesos en marzo. En el primer trimestre, la economía del país registró contracción y el gasto público se incrementó, reportó la Secretaría de Hacienda.
11: Reporte Índigo.
12: Renuevan las entrañas de la ICM. El Aeropuerto Internacional de la Ciudad de México atraviesa una transformación profunda. De acuerdo con su director general, Juan José Padilla, los trabajos de remodelación evolucionaron de intervenciones superficiales a una reingeniería total.
11: El Sol de México.
12: Casinera sancionada quiere entrar a Tulum. Adquiere terrenos en la zona hotelera. CAMSA, según autoridades estadounidenses, trabaja para el Cártel del Noreste.
11: La prensa.
12: Suenan balas. Riña en baile sonidero termina en tiroteo en la colonia Pensador Mexicano. Hay 11 lesionados y el responsable fue detenido.
11: La crónica.
12: No toleraremos corrupción en nuestros gobiernos. Montiel. Es momento de hacer un examen de conciencia y hacer a un lado a quien incurra en esta práctica, advierte la nueva dirigente nacional de Morena.
13: Lo que le comentaba, estuvo interesante, fuerte, completamente diferente el mensaje de la nueva presidenta Montiel ahí en Morena, obviamente arropando a la presidenta, ojo, a la presidenta, más no arropando a la 4T, es decir, no, aquí todos somos santos y aquí el que entra no pasa nada y hay pura gente de bien, no, a ver, se fue con todo, dijo, el que sea corrupto no tiene por qué estar aquí, hay que hacer limpieza. Y eso ya de entrada el mensaje es interesante. Esperemos que se vuelva realidad, ¿no? Y ojalá pase en todos los partidos, porque en todos los partidos pues hay de todo. Así como hay hombres y mujeres muy valiosas, pues también hay unos vivales, ¿verdad? Que entran a enriquecerse y a lo grande. En fin, desmantelan megagranja. Claudia Rega.
7: La granja de cerdos a parcera de Quequén, de la comisaría de Santa María Chi del municipio de Mérida, ya fue desmantelada. Hasta el viernes se reportó un avance de 20 naves que fueron removidas. Sin embargo, aún queda pendiente por resolver, por ejemplo, cómo se resarcirá el daño ambiental. El subcomisario de Santa María Chi, Wilber Nahuatl, planteó que quedan pendientes acciones concretas de la contaminación del aire y agua que deja tras de sí la megagranja de cerdos. Del tema, esto comentó.
14: Pues han estado llenos, pues que se están yendo camiones constantemente con llenos de animales. Están cumpliendo esa parte, lo que no están cumpliendo es la parte de tirar las aguas en el manto freático o en el monte. Esa es la parte que no se está cumpliendo y es lo que le comentaba hoy en la mañana a los licenciados de la dirección de inspección, que quién se va a hacer cargo de inspeccionar, que se vaya el último cerdo y que para mañana ya no haya ninguno dentro de esta granja, ¿no?
7: Cabe recordar que esta granja fue objeto de múltiples protestas y bloqueos por parte de los vecinos, quienes denunciaron afectaciones a la salud, principalmente en los niños y personas adultas mayores, debido a la quema de la excreta de los cerdos y la mala disposición de estas. Con este desmantelamiento, Santa María Chi busca recuperar la vocación rural y ambiental de su territorio. Para MBS Noticias Yucatán, Claudia Arriaga.
13: Muchísimas gracias, Claudia. Vámonos con la información de Omar Peralta. Ya sabe el caso del exgobernador de Sinaloa.
15: La Fiscalía General de la República informó que el Área de Asuntos Internacionales ya examinó la solicitud que hizo el gobierno de Estados Unidos para detener con fines de extradición al gobernador con licencia de Sinaloa, Rubén Rocha Moya, así como al senador de Morena, Enrique Insunza, y a otros funcionarios de aquella entidad. En conferencia de prensa, Raúl Jiménez Vázquez, titular de la Fiscalía Especializada de Control Competencial, informó que de esa revisión se concluyó que no hay fundamento que justifique la urgencia para detener a los servidores públicos.
16: En el pedimento que nos ocupa, no hay ninguna referencia, no hay ningún motivo, no hay ningún fundamento, no hay ninguna evidencia que nos permita apreciar el porqué de la urgencia de la detención provisional.
15: Asimismo, el fiscal puntualizó que no hay pruebas que acrediten el delito que se le imputa a los funcionarios.
16: Igualmente, advertimos que no existen pruebas anexas al pedimento de referencia que acrediten la comisión de un presunto delito que haga impostergable el otorgamiento de la medida cautelar. La difusión pública de la información base de este pedimento pone en riesgo el debido proceso.
15: Por ello, Jiménez Vázquez comentó que la FGR enviará una comunicación a la Secretaría de Relaciones Exteriores para que se solicite a las autoridades estadounidenses información adicional por las vías que garanticen la confidencialidad de la información para fijar un posicionamiento de carácter institucional. Con información de René Cruz, para MBC Noticias, Omar Peralta.
13: Gracias, Omar Peralta. Pues así el caso, ¿no? Obviamente tiene que tener una investigación, desde luego que sí. Mientras no haya pruebas, pues ¿cómo culpas a alguien? La cosa es que lo venimos platicando, ¿no? Hay unos pajaritos inmensos ahí en Nueva York, todos de Sinaloa. ¿Qué estarán cantando? Uy, pues no creo que las golondrinas, ¿eh? Bueno, quizás sí. Vámonos con qué, con Alberto Zamora. Sí, ¿verdad? Alberto Zamora, ¿qué está sucediendo en el PAN?
17: El dirigente nacional del PAN, Jorge Romero, insiste en que el Senado de la República debe evaluar de manera inmediata la desaparición de poderes en Sinaloa tras las acusaciones contra el gobernador Rubén Rocha y 9 funcionarios más por presunta colaboración con el narcotráfico. Afirmó que debe analizarse este tema como una medida para atender la crisis de inseguridad que afecta al Estado y brindar a las familias sinaloenses, dijo, mejores condiciones de vida. Señaló que no se trata de una medida extrema, sino de una respuesta necesaria frente a una crisis que ha rebasado a las autoridades locales. El líder nacional del PAN señaló que las acusaciones formales presentadas en Estados Unidos contra el gobernador de Sinaloa y otras autoridades por delitos relacionados con el narcotráfico confirman una situación que durante años fue advertida y que hoy adquiere ya una dimensión institucional. Manifestó que uno de los elementos más delicados de las acusaciones formuladas desde Estados Unidos es la presunta intervención del crimen organizado en el proceso electoral de 2021 y que la licencia solicitada por Rubén Rocha no resuelve el problema mientras pues no se adopten medidas contundentes para combatir la delincuencia y la operación de los grupos criminales.
13: Muchísimas gracias y vámonos con Israel Medina, Yucatán, un esfuerzo con la ONU.
18: El gobernador Joaquín Díaz Mena sostuvo un encuentro con el oficial en México de la Oficina del Alto Comisionado de las Naciones Unidas para los Derechos Humanos, Ricardo Neves, para fortalecer la cooperación en materia de protección, promoción y garantía de los derechos humanos en Yucatán.
19: Que creemos que no puede haber desarrollo sin derechos, ni puede haber progreso sin respeto. Hoy, ante ustedes, reafirmamos este compromiso de seguir construyendo un Estado donde cada persona, sin importar su origen, pueda vivir con dignidad, con libertad y con esperanza. Por lo tanto, honrar al pueblo maya es honrar lo mejor que tiene Yucatán. Este encuentro marca el inicio de una colaboración que fortalecerá nuestras capacidades institucionales.
18: Díaz Mena destacó que esta cooperación representa una oportunidad para fortalecer la asistencia técnica, la capacitación especializada y el desarrollo de indicadores que permitan medir avances y atender áreas que requieren seguimiento. Por su parte, el oficial de la ONU Derechos Humanos, Ricardo Neves, manifestó la disposición de mantener la cooperación con el gobierno del estado y los distintos poderes de la entidad a fin de fortalecer los lazos iniciados durante el encuentro. Para MBS Noticias Yucatán, Israel Medina.
13: Muchísimas gracias, Israel. Oiga, yo estaba viendo imágenes, le estuve dando seguimiento a la inauguración del puente en Chupté. Ya sabe que la zona turística, la zona hotelera de Cancún, pues tiene una entrada y una salida, ¿no? A raíz de que se empezó a diseñar este puente, pues bueno, va a tener mejor fluidez porque también ya se hace tráfico en esa zona de Cancún. Un puente que desde que yo estaba viendo el diseño dije, wow, qué maravilla. Y se ha conseguido, ya se ignoró. Pero ¿cuál fue lo malo? Que se abrió el sábado, estuvo inclusive la presidenta Claudia Sheinbaum, estuvieron ahí en bicicleta, ¿no? Todo muy bonito, bueno, estuvo ahí música, la verdad se ven imágenes padrísimas, pero luego, ¿qué sucede? Que lo cierran, ¿y saben por qué? Porque no está terminado. ¿Por qué hacen eso? Inauguran obras que no están terminadas. Eso se da mucho, en todos los partidos políticos, ¿eh? ¿Cuál es el ansia? Llega a pasar un accidente y luego, o sea, si no está terminado el puente, ¿para qué lo abren? Lo abrieron, hubo música, las familias ahí, todo bonito, fotos, drones, la presidenta en bicicleta, la gobernadora Mara Lezama, ya sabe que se le da mucho este tema de las redes sociales, pues ella fue periodista, pero ¿cuál es el meollo del asunto? Que lo cierran hoy lunes, amanece cerrado, y entonces ya salen a justificar, ¿no? A decir el por qué está cerrado, porque le faltan algunos detalles. ¿Para qué lo abren entonces? Bueno, pues así las cosas. La improvisación, que es lo que hoy en día está reinando en todo el país, insisto, en todos los partidos, ¿eh? La improvisación. Vámonos con el resumen hasta la redacción. Perdón, con primeras planas.
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21: Del Universal con Héctor de Mauleón. Horas cruciales para Sheinbaum. Pese a la acusación contra el gobernador de Sinaloa, Rubén Rocha Moya, y otros 9 funcionarios por presuntos vínculos con el crimen organizado, el autor señala que ni la violencia ni la injerencia de los cárteles ha disminuido en el estado. Agrega que los cambios en la gubernatura y en la alcaldía de Culiacán generan cierta duda, debido a que los nuevos funcionarios provienen de los mismos círculos políticos de los ahora señalados. Enfatiza que el gobierno se encuentra ante una disyuntiva crítica: reconocer y desmontar la red de cómplices o resistir bajo argumentos de soberanía. De Milenio con Gilgamesh. Morena, camino sin regreso. El autor señala que Morena está atrapado en un dilema sin salida. Según su interpretación, hay dos escenarios posibles. uno en el que el gobernador de Sinaloa, ahora con licencia, se ha sacrificado políticamente para contener daños, y el otro en el que el partido lo defiende agravando la crisis. Ambos caminos, afirma, implican costos graves e irreversibles. Enfatiza la contradicción interna del movimiento al recordar el respaldo del expresidente López Obrador y la presidenta Claudia Sheinbaum. Además, critica la narrativa oficial de honestidad y transformación, contrastándola con violencia, las acusaciones de fraude electoral y los presuntos vínculos con el crimen organizado. Finalmente, de La Razón de México con Viviana Belsazo. Insunza, testigo protegido. La autora destaca que la reciente acusación del Departamento de Justicia de Estados Unidos contra funcionarios de Sinaloa, incluidos el gobernador Rubén Rocha Moya y el senador Enrique Insunza, plantea que estas investigaciones y extradiciones de narcotraficantes a Estados Unidos podrían abrir la puerta a que varios de ellos colaboren como testigos, aportando información sobre supuestas relaciones entre el crimen organizado y figuras políticas mexicanas, agregando que la defensa del legislador ya ha tenido acercamientos con autoridades estadounidenses. Señala que los posibles acuerdos representarían un riesgo para distintos actores del poder en México, al revelar presuntas redes de corrupción y complicidad en procesos electorales y estructuras gubernamentales. Soy Coco García y estas fueron las columnas del día.
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13: Vamos a una pausa, un día como hoy, pero de 1999 se publica este mega álbum de los Red Hot Chili Peppers y fue muy aclamado, Californication.

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26: Bien, estamos de regreso. Saludos aquí en el estudio, el ingeniero René Flores Ayora. Ingeniero, ¿cómo estás? Buenas tardes, René.
27: ¿Qué tal, mi estimado Mauricio? Ale, muy buenas tardes aquí con este calor de casi 30 y tantos grados.
26: La sensación térmica. Hoy acabamos de ver un parte, fragmentos del video que acaba de subir la gobernadora Quintana Roo, Mara Lezama. Está padre el video. Me gusta cómo está explicando toda la cuestión de la vialidad, lo que está haciendo en este puente. La verdad es que una obra de ingeniería impresionante. Era necesario ahí para Cancún. La pregunta es, ¿está cerrado? Y la pregunta es, ¿está bien, se abrió? Porque a lo mejor la agenda de la presidenta está súper apretada. Pero ¿cómo haces eso? Cuando inauguras algo, ¿para qué es, René?
27: Es para que ya lo use. Ya queda abierto, ¿no? Así es.
26: Es la inauguración y luego hace... A ver, abres un restaurante, ¿no?
27: No, es para la inauguración.
26: ¿Qué pasa si no está todo listo? Llegan las autoridades, seguramente te lo van a cerrar, ¿no?
27: Así
26: es. Porque no
27: es,
26: puedes correcto. Arriesgar a las personas que van ahí. Pero como ellos son autoridades, pues yo lo abro y lo cierro las veces que quiero.
27: Sí, ahí está muy bien la explicación.
26: Está padre.
27: Señalamiento horizontal, cemento vertical, cómo se van a comportar, cómo van a seguir los movimientos direccionales.
26: Las ciclovías.
27: La ciclovía, ¿no? Pero yo siento que eso está bien, pero antes de que se abran, por así
26: decirlo. Claro, pues, digo,
27: o sea, no después.
26: Lo abres, vienen las críticas. Ah, no, miren, está funcionando. Pues sí, pero no está abierta, está cerrado. Se abrió por horas, tan. René.
27: ¿Qué tal, Mauricio? Un fin de semana muy trágico en las carreteras de Yucatán.
26: Sí, caray. ¿Cuántas defunciones?
27: Entre sábado y domingo, 5 yucatecos fallecieron en las carreteras de Yucatán. Eso es algo pues muy trágico, ¿verdad? Que son 5 en 2 días. El domingo, ayer domingo, fallecieron 3 personas, 2 en una moto, ¿verdad?
26: Sí.
27: Hombre y mujer, allá en la carretera Chipchulú Puerto. Y uno en la carretera Mérida-Campeche. ¿Sí? Mérida-Campeche. Y el sábado, otros 2 motociclistas, que uno fue en la carretera Mérida-Chetumal, a la altura de Canacín,
26: sí.
27: Y el otro fue en Cauquel. O sea, lo más curioso que fueron 5 motociclistas.
26: Caray, ¿qué está pasando con las motos? Digo, yo no voy a culpar a nadie ni satanizar al que se anda en moto, pero volvemos a lo mismo. A ver, hay reglamentación, se les pide que se pongan cascos, hay multa por no ponerte el casco, hay límites de velocidad, se sabe hasta el cansancio que no deben ir más de dos o tres personas en un vehículo como este. Se sabe, René, hay campañas en cuestión de reglamentación de exceso de velocidad y la gente se sigue pasando todo eso por el arco del triunfo.
27: Sí.
26: Ahí están las consecuencias.
27: Yo creo que no les interesa su vida, ya sea porque los motociclistas hasta hace más de 10 años están en el primer lugar de esas muertes por siniestro de tránsito. Las motos son muy versátiles, pero son las más peligrosas. Una piedrita, un hueco, un bache, ¿verdad? O pasa un animalito, pues allá si no tienes el casco certificado de OT, ¿verdad? Pues prácticamente puedes perder la vida.
26: Sí.
27: Pero por lo tanto yo siento que todos tenemos que hacernos esta pregunta, Mauricio. ¿Somos de fiar al conducir nuestro vehículo automotor, ya sea moto o auto, en las carreteras?
26: Pues yo creo que no.
27: Hay que hacer esa pregunta honestamente, ¿no?
26: Y es lo que yo te vengo diciendo hace mucho. Creo que debe de subir ya el nivel de exigencia a la hora de darte un permiso, una licencia para conducir. Yo el otro día veía a una par de personas de estas de las aplicaciones, ¿no? Que te llevan la comida. René, son auténticos temerarios, ¿no? De andar ahí en la vía pública, pasándose altos, las gloritas las toman como quieren. Bueno, yo no sé en qué calidad lleguen los alimentos, ¿no? Pero más allá de los alimentos, ocasionan accidentes.
27: Sí, aquí es el manejo temerario. O sea, tú lo dijiste muy bien, ¿verdad? Eso es, la comida rápida, pues están rebasando a la derecha, rebasando a la izquierda, inventan un tercer carril, que hasta el día de hoy no se ha inventado un tercer carril para los listos.
26: Sí, no, no.
27: Entonces, allí los motociclistas pues sí tienen gran culpa al conducir de una manera irrespetuosa, vamos a llamarlo así, que no cumple con el reglamento de tránsito. Las motos tienen que ir en su propio carril, rebasar cuando sea posible. No estando estacionados, empiezan a rebasar.
26: No estamos satanizando a nadie, pero sí es un problema, y ahí están los números, la cuestión del uso de motocicletas en el estado de Yucatán.
27: Y sobre todo, Mauricio, que las muertes y lesiones graves por siniestro de tránsito es un problema de salud pública.
26: Así es.
27: Que eso no se ha visto realmente, aunado a las discapacidades viales que ocasionan estos siniestros de tránsito. No se ha visto, hace cuenta que es como un manto.
26: Oye, ahí vienen campañas, ahí vienen campañas. Ojalá los diputados y las diputadas que están tan preocupados por la seguridad en todo el estado metan iniciativas y digan, señores, vamos a ir con todo para la protección de sus propias vidas.
27: Así es, sobre todo la seguridad vial, Mauricio, y sobre todo que hace ya más de 3 años la Ley General de Movilidad y Seguridad Vial ya nos marcó nuevas velocidades en todo el país,
26: pues que no se han implementado. Hay que respetarles.
27: Entonces tenemos 20 kilómetros por hora en escuelas, hospitales, 30 en el centro de media y las colonias, 50 en las avenidas y 80 kilómetros por hora en todos los periféricos.
26: Entonces, 80. 80. Ya no 90.
27: 80 en los tres carriles.
26: Mira,
27: y 50 en la lateral. ¿Por qué? Porque es a menor velocidad, mayor vida.
26: René, como siempre, muchísimas gracias. Nos escuchamos la próxima semana. Vamos a una pausa. Los señores de Juno Clan estuvieron por aquí, por la península, el sábado pasado. Vaya escenario que presentaron, ¿eh? Pausa, regresamos.

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11: Comenzaron los cuartos de final del fútbol mexicano ya sin seleccionados. Anoche gran partido en el Estadio Banorte. América y Pumas tuvieron un trepidante empate a 3. Ganaba el equipo de Universidad 3-1. El América empata con 2 penaltis. El partido tuvo de todo. Polémica, errores, buenas jugadas. En fin, el América empezó el partido sin el uruguayo Brian Rodríguez, que acusó un tema muscular. Vamos a ver si puede recuperarse para el juego de vuelta, que será el próximo domingo en el Estadio Olímpico Universitario. Un partido auténtico de liguilla que no le faltó absolutamente nada. Yo creo que más allá de la polémica, los 2 penaltis que se marcaron para el América tenían evidencia de serlo, tenían justificación. Hay gente que opina que el arbitraje otra vez ayudó al América en estas instancias. Yo creo que lo de ayer fue finalmente un partido bueno que de ninguna manera queda opacado por el arbitraje del señor Santander. Bueno, el equipo del Toluca perdió en casa 1-0 frente al Pachuca. Gran gol de Ener Valencia. A los 8 minutos metió un disparo portentoso, imponente. El Toluca está en desventaja. Jugará la vuelta el próximo fin de semana en el Estadio Hidalgo, allá en Pachuca. Antes, a media semana, tiene que resolver también la encrucijada de las semifinales de la CONCACAF, donde está perdiendo 2-1 frente al LAFC de la Major League Soccer. El Toluca en problemas. El sábado, Tigres le ganó 3-1 a las Chivas. Unas Chivas diezmadas completamente. 5 jugadores que se fueron para la selección mexicana, 2 que estaban lastimados. Y al final comenzó bien el partido con un gol de Ricardo Marín. Pero Tigres reaccionó, tiene mejor equipo más completo. Gran actuación de Juan Bruneta, también de Gorriarán. Y el equipo de los Tigres prácticamente puso un pie en las semifinales. Cruz Azul fue al Jalisco a ganar 3-2. Gran actuación de Cristian Ebere, el futbolista nigeriano. Marcó 2 goles, uno de ellos de penalti. Rotondi puso el otro. El Atlas fue un equipo muy flojo. A final de cuentas, logró de pronto empatar el partido a 2. Pero Cruz Azul terminó siendo mejor y se lleva una victoria y tendrá la ventaja cuando vuelva a la eliminatoria a casa. Así que la de América Pumas, la que luce más pareja. Pachuca pues tiene una buena ventaja y va a su casa contra el Toluca. Tigres está, me parece, muy avanzado. Y Cruz Azul también está muy avanzado en las semifinales del fútbol mexicano.
10: Muchísimas gracias, David. Llegó el momento de despedirnos. Chiquis, ¿con qué nos vamos? Nos escuchamos mañana.
12: Nos vamos a despedir en esta ocasión con Laura Pausini y Yana Torroja, que este pasado fin de semana interpretaron juntas Hijo de la Luna.

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8: 3.20. 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
0: 3.37.
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2: 350.
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